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0: que si eres mujer y fumas 3 cigarrillos al día, en realidad tu cuerpo está recibiendo el daño de 6? No es exageración, es ciencia. El cigarro atrapa a hombres y mujeres por igual, pero los efectos en el cuerpo femenino son significativamente más agresivos. Y las razones por las que una mujer empieza a fumar tampoco son las mismas que las de un hombre. Hoy vamos a hablar del tabaquismo con enfoque de género. El humo del cigarro contiene unas 7000 sustancias químicas y su efecto es más agresivo en las mujeres. ¿Por qué? Porque el tórax femenino tiene menor superficie que el masculino. Eso hace que el riesgo de desarrollar enfisema, bronquitis crónica o cáncer pulmonar se duplique con cada cigarrillo. Pero no solo los pulmones están en riesgo. Algunos compuestos del tabaco son disruptores endocrinos. Alteran el equilibrio hormonal, en particular de los estrógenos, que son clave para el ciclo menstrual y la fisiología femenina. Esa alteración aumenta el riesgo de cáncer de mama. Por eso, si una mujer fuma y quiere usar anticonceptivos o terapia hormonal por menopausia, debe hacerlo bajo estricta vigilancia médica. Y las diferencias no son solo físicas. Se ha observado que las motivaciones para fumar también cambian según el género. En las mujeres, el motor principal es la sensación de empoderamiento. El cigarro como símbolo de libertad o control. En los hombres, en cambio, suele ser la curiosidad o el deseo de pertenecer a un grupo. Y cuando se trata de dependencia, ellas reportan con más frecuencia razones emocionales. Fuman porque están estresadas, tristes o con problemas de pareja. El cigarro se convierte en un refugio emocional. Los varones, por su parte, suelen fumar en contextos sociales, en reuniones con amigos, después del partido de fútbol, en la sobremesa. En México, alrededor de 15 millones de personas fuman. Según la Encuesta Nacional de Consumo de Drogas, Alcohol y Tabaco 2025, el 9% de las mujeres adultas consume tabaco. Y aunque hoy parezca un fenómeno moderno, los relatos del siglo XVI ya describían a mujeres fumando en las calles de lo que hoy es la Ciudad de México. Algo que inquietaba a los migrantes europeos. Con el tiempo, fumar fue mal visto en las mujeres y se consideró exclusivo de los hombres. Pero la industria tabacalera del siglo XX cambió eso. Y ahora su mercadotecnia ya no va dirigida a los adultos, sino a niños, niñas y adolescentes, porque son los que van a durar más tiempo fumando. La mejor decisión es no empezar. Y si ya fumas, recuerda que las etapas de la vida cambian. El embarazo, la lactancia, la menopausia son momentos en los que desintoxicar el cuerpo no es un capricho, sino una necesidad. Desenmascaremos el atractivo del cigarro, tanto en hombres como en mujeres. Veamos más allá del humo y la publicidad, porque el cigarro no distingue sueños, planes ni proyectos. Pero tú sí puedes distinguir entre lo que te atrapa y lo que te libera. Con información de la doctora Guadalupe Ponciano, de la Facultad de Medicina de la UNAM. Les saluda Mónica Genis.
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1: Vamos por las otras y volvemos parrandeando con mi banda, la Bestia Grupera 96.5 FM.
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1: 725, nos vamos con más música.
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0: Muy buenas noches. Gracias por estar con nosotros una vez más en La Hora Nacional, un espacio para las historias, las voces, la música y todo lo que nos ayuda a conocer mejor a México. Yo soy Leos y como siempre está conmigo mi querido Cha.
1: Buenas noches, México. Hoy vamos a compartir los resultados que se presentaron en el informe de gobierno y de la estrategia Atención a las Causas con los Festivales por la Paz. Estos espacios buscan acercar a las comunidades actividades culturales, deportivas y artísticas como alternativas de convivencia y de participación.
0: Justamente hablando de música y de jóvenes, nos estamos acercando a la gran final de México Canta 2. Esta iniciativa busca encontrar nuevos talentos, pero también algo más importante, hacer que la música sea una herramienta para construir mensajes de paz e identidad.
1: También estamos muy cerca del Día Internacional de la Alfabetización, que se conmemora cada 8 de septiembre. Nuestros amigos de Linnea nos traen información muy interesante sobre las oportunidades que existen para que jóvenes y adultos aprendan a leer y escribir, sigan con sus estudios y puedan cambiar sus posibilidades de vida.
0: En nuestra sección Mujeres en la Historia recordaremos a una mujer extraordinaria, considerada la primera muralista mexicana, Aurora Reyes. Ella fue pintora, poeta, maestra, activista, defendió los derechos de las mujeres y vinculó su trabajo artístico con las causas sociales.
1: En nuestros flashazos del bienestar hablaremos de los servicios dirigidos a mujeres para ayudarlas en su bienestar físico y psicológico.
0: Y les daremos toda la información sobre septiembre, mes del testamento, porque este documento nos ayuda a ordenar nuestro patrimonio, proteger a nuestra familia y dejar claras nuestras decisiones. Todo esto y mucho más en nuestra primera media hora. Hay temas que tienen que ver directamente con la vida cotidiana. Poder ir al doctor, estudiar, tener una vivienda o encontrar oportunidades para salir adelante.
1: En salud hay varios datos que vale la pena poner sobre la mesa. En este periodo se abrieron 33 hospitales, 11 unidades de medicina familiar y 38 centros de salud y consultorios para acercar la atención médica a más personas.
0: Esto se suma a los más de 12.000 nuevos consultorios de atención primaria del Servicio Universal de Salud que abren a partir de enero de 2027 en los 24 estados donde opera el IMSS Bienestar.
1: Además, el 14 de septiembre abre una convocatoria para profesionales de la salud jubiladas y jubilados que quieran incorporarse al personal que atenderá estos consultorios.
0: Hablando de acercar la atención médica a las personas, está Salud Casa por Casa, que lleva las consultas directamente hasta los hogares.
1: Ya se han hecho más de 18 millones de consultas médicas a domicilio y son gratuitas. La idea es muy simple, acercar la atención y sobre todo prevenir antes de que un problema de salud se complique.
0: Existe otro cambio importante en algo que durante años podía ser un verdadero dolor de cabeza, conseguir un lugar en la preparatoria.
1: Con Mi Derecho, Mi Lugar, el proceso busca que las y los estudiantes tengan mayores posibilidades de acceder al bachillerato que quieren. Y el dato es que 74.2% ingresó a su primera opción.
0: Además, hay becas para estudiantes de primaria, secundaria y bachillerato. Y cada vez llegan también a más jóvenes que estudian en universidades públicas.
1: Y hablando de infraestructura educativa, al terminar el 2026 se habrán construido 401 preparatorias, 3 universidades Rosario Castellanos y 25 universidades Benito Juárez, además de que se habrán mejorado 73.000 escuelas.
0: Y esto nos lleva a otro tema. Las oportunidades para los jóvenes también tienen que ver con la seguridad.
1: Exactamente. La atención a las causas parte de una idea simple: acercar a los jóvenes al arte, la cultura, el deporte y la educación. Por eso se habla de bienestar social y de garantizar derechos como parte de esta estrategia.
0: Una parte de este trabajo también busca hacer comunidad con los Festivales por la Paz. Ya van 51 festivales con una asistencia de 2.641.646 personas. Son espacios que llevan actividades y convivencia a distintas comunidades.
1: También está el tema de la vivienda. Se han entregado 33.000 escrituras y en materia de créditos hay más de 7 millones de familias beneficiadas.
0: Además, hay obras que están cambiando la manera en que nos movemos. Por ejemplo, se inauguró el tren Insurgente hasta Observatorio y el tren Felipe Ángeles hasta Tecámac.
1: Y la construcción de infraestructura sigue. Son más de 3.000 kilómetros de nuevas obras que se están construyendo en distintas partes del país.
0: Y al final son temas que están conectados, porque cuando hablamos de bienestar, es tener acceso a servicios, encontrar oportunidades, tener un lugar para vivir y mejores condiciones para salir adelante. El deporte, la cultura, la música y la convivencia comunitaria son espacios que tienen niñas, niños y adolescentes para expresarse.
1: Los Festivales por la Paz llevan actividades culturales y recreativas a los espacios donde vive la gente, porque construir paz también implica recuperar la calle, la cancha, la plaza y los espacios comunitarios como lugares de encuentro, creatividad y participación.
2: Bienvenido, pues.

0: les vamos a platicar sobre el ABC de las emociones, que es una estrategia que busca que niñas, niños y jóvenes aprendan a reconocer y expresar lo que sienten, hablar de sus emociones y saber cuándo necesitan pedir ayuda.
1: En las escuelas los lunes va a haber una hora semanal con pláticas, ejercicios, juegos y otras dinámicas para abrir estos espacios de escucha y acompañamiento. Y justo de esto vamos a hablar en la siguiente cápsula.
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1: El próximo 8 de septiembre se conmemora el Día Internacional de la Alfabetización. Esta fecha nos recuerda que aprender a leer y escribir es mucho más que adquirir una habilidad. Es abrir la puerta a otros conocimientos, ejercer derechos y tener mayores posibilidades de participación en la vida social. La UNESCO señala que este día se celebra desde 1967.
0: Hoy queremos conocer la labor del INEA porque nunca es tarde para empezar. Durante 2026, el instituto ha impulsado acciones para incorporar a jóvenes y adultos a los procesos de alfabetización y educación básica. En México todavía hay millones de personas que requieren atención educativa, así que conocer las opciones disponibles puede hacer una gran diferencia. Pues ya estamos a nada, a unos días de conocer a los ganadores de la segunda edición de México Canta, y ha sido un camino muy intenso para estos jóvenes. Hay participantes de México y Estados Unidos con distintos estilos y formas de interpretar la música regional mexicana.
1: Sí, ahora sí ya estamos en la recta final. Y para platicar de cómo están llegando los jóvenes a esta etapa, está con nosotros una vez más Miguel Ángel Trujillo, presidente del Consejo Mexicano de la Música. Miguel Ángel, bienvenido de vuelta a la Hora Nacional.
6: Muchas gracias, Leo, muchas gracias, Cha. Un placer estar nuevamente con ustedes. Les digo que siempre que vengo me siento en casa.
0: Pues ya es que eres
6: como
0: de casa.
6: Normal en este programa.
0: Claro.
6: Y les agradecemos muchísimo porque es una gran oportunidad para compartir con la gente lo que está pasando en México Canta. Ya tuvimos la semifinal de Los Ángeles, que fue el 23 de agosto, y ahí tuvimos a tres participantes de los siete que pasaron a la final, que es el 13 de septiembre en el Auditorio Nacional. Ellos fueron Tiffany, que es de Los Ángeles, fue Rosalba, que es de Chicago, y Joshua Soto, que es de Nueva York. Así que,
0: wow, ¿qué tal?
6: Del país completo, zona
0: de
6: oeste,
0: costa,
6: centro
0: costa.
6: Y
0: sí,
6: oeste, ¿no?
0: Sí.
6: Como... Y de México tuvimos la semifinal este domingo pasado en Mazatlán.
0: ¿Qué tal?
6: En
0: qué
6: el
0: increíble.
6: Teatro Ángela Peralta, un teatro muy bonito, icónico.
0: Wow.
6: Y ahí también, pues, la gente votó, porque este año todas las etapas han sido por voto del público.
0: Uh-huh.
6: Entonces, la final de México, los semifinalistas de México, fueron Bel, que es la Malishita, que es una chica que canta en español, en maya y en inglés. Pues, la parte de las lenguas originarias,
0: uh-huh,
6: nos encantó, porque
0: increíble,
6: aparte es súper moderno.
0: Que México Canta sea la manera que la conocemos.
6: Claro. Exactamente.
0: Y súper moderno, como dices tú.
6: Y muy, era como entre una cumbia, reggaetón, muy padre, ¿no? Y también pasó Luna López, que es de Morelos,
0: uh-huh,
6: una chica que cantaba en un mercado, vendía naranjas y
0: wow,
6: cantaba en el mercado. Y pasó Brian, que es de clave 5-7, más música con tuba, con acordeón, bajo sexto.
0: Okay.
6: Y como decías, o sea, tenemos de todos los géneros posibles dentro del regional mexicano, porque este año el concurso, uh-huh, se centró, el año pasado teníamos bolero, uh-huh, teníamos rock, teníamos de todo, pero este año el enfoque fue en la música regional mexicana, o tradicional mexicana, que es más correcto, tradicional mexicana.
0: Sí, claro,
6: mexicana.
0: Claro.
6: Y me faltó una cosa importante, que hay un séptimo participante.
0: Ah, caray.
6: Entonces, ahorita estamos en un dilema porque hay un par de participantes que se quedaron en la rayita y nosotros como Consejo Mexicano de la Música, pues, si pudiéramos tenerlos a todos en la final, a los 14 los tendríamos.
0: Sí.
6: Pero son 7. Quizá podemos empujar ahí para que sean 8.
1: Uf, ¿y cómo van a tomar esa decisión? Qué difícil también para ustedes.
6: Creo que es importante porque se quedaron ahí en las votaciones, sí. Y creo que merecen una oportunidad más. Digo, independientemente del trabajo que vamos a seguir haciendo con el resto de los participantes después de la final, porque...
1: Claro.
6: Nuestro interés es pues no solamente sacar a los muchachos de su medio ambiente ahora y se acabó el concurso y ya no, si lo
1: claro.
6: Queremos seguirlos impulsando para que en verdad tengan una oportunidad dentro de la industria.
1: Claro,
0: claro, porque además tú eres un personaje de la industria de hace muchos años que has visto ir y venir a tantos autores, cantantes, grupos, etcétera, etcétera. Pero ahorita, por ejemplo, esto que está pasando en México Canta es muy interesante porque son canciones que tienen un tema, que tienen una manera de hacerse, que es principalmente hablar del amor, ¿no? Como una cuestión que nos une a todos.
6: Sí, pues fíjate que este año fuimos un poquito más relajados en cuanto a las temáticas y... Hay un par de canciones ahí que tienen un par de palabras altisonantes y... Pero...
0: Ya estamos en el siglo XXI, ya.
6: Sí, sí, pero esa es un factor importante porque el más grande tiene 24 años.
1: Ay, hay participantes,
6: están muy chiquitos,
1: ¿sí?
6: Todos, de verdad. Y fue muy, muy interesante porque unimos... Si recuerdan el año pasado... Era un concurso también para autores.
1: Claro.
6: ¿Sí? Sí. Y escogimos las canciones para dárselas a los participantes. Este año decidimos cambiar un poquito eso y la maestra Mónica Vélez, que ganó por ahí un premio también muy recientemente, aparte del Latin Grammy y otros que ha ganado, con un equipo de autores se escribieron más de 400 canciones. Uf. Para escoger las 14 con las que iban a participar.
1: ¿Qué tal?
6: O sea, fue una labor titánica, muchos estilos, muchas cabezas, muchas historias. Entonces tuvo...
0: Muchos corazones.
6: Muchos corazones,
0: sí, claro.
6: Muchas emociones,
0: sí,
6: sobre
0: exactamente.
6: Todo, ¿no? Entonces ha sido un... Este segundo año, lo siento que fue mucho mejor que el primero. Obviamente teníamos esa curva de aprendizaje.
1: Claro.
6: Y la presidenta ya nos dijo que para 2027 ya vayamos pensando.
0: Oye, Miguel, pues ya sabes que aquí la Hora Nacional es su casa. Por favor, queremos que vengan con nosotros para platicar los personas que queden ganadoras, los finalistas, todos los que quieras traer aquí es su casa.
6: A mí me encantaría traer a los 14 porque son muy, muy talentosos todos. Pero obviamente pues los ganadores tendrían que estar aquí. Encantado. Muchas gracias por la invitación y... con cultura ahí nos ponemos de acuerdo muy bien para poderlos traer a que platiquen con ellos, por supuesto.
1: Buenísimo.
0: Pues muchísimas gracias por venir aquí a la Hora Nacional. Mira, piel de gallina ya.
6: Falta poquito, 13 de septiembre
1: ya
6: en
1: nada.
6: El Auditorio Nacional.
0: Sí, y qué padre, ¿no? Porque sí, México es un país con tantos músicos, con tanto talento, con tanto corazón, que es bien importante que se hagan este tipo de iniciativas, pues para que los podamos conocer y que ellos también sientan y sepan que... lo pueden hacer, que no es nada más un sueño, sino que se puede llevar a cabo.
6: Y fíjate, somos tan musicales que México es el 10º mercado de música del mundo.
0: Imagínate,
6: entonces,
0: el 10º.
6: Aquí, si estamos felices, música, si estamos tristes, música, si queremos
0: pues
6: echar
0: es la
6: fiesta.
0: La música es parte de nuestra vida.
6: ¿Sí? Es parte de nuestra sangre y nuestro ADN, ¿no?
0: Así es, Miguel, pues muchísimas gracias, te lo agradecemos muchísimo como siempre.
6: Al contrario, ustedes, y los esperamos en México Canta.
1: Increíble.
0: Pues ahí estamos.
1: Ahí estamos, ahí gracias. Estaremos, y esperamos que ustedes estén aquí con nosotros como todos los domingos en la Hora Nacional. Aurora Reyes fue una mujer que rompió esquemas. Fue pintora, poeta, maestra, activista y la primera muralista mexicana. Y su obra tocaba temas sociales y escenas de la vida cotidiana. Además, participó activamente en las luchas de las mujeres y de los trabajadores.
0: Aurora Reyes defendió, entre otras causas, el derecho de las mujeres al voto y a ocupar cargos públicos. También impulsó acciones relacionadas con el bienestar de las trabajadoras del magisterio y promovió espacios para sus hijos. Vamos a ver y a escuchar una cápsula sobre ella.
7: Aurora Reyes Flores fue una maestra, muralista, escritora y activista. Nació el 9 de septiembre de 1908 en Hidalgo del Parral, Chihuahua. A pesar de ser nieta del militar porfirista Bernardo Reyes, crecer en el contexto de la Revolución Mexicana la marcó profundamente. A lo largo de su vida, Aurora abrazó los ideales y las causas sociales revolucionarias. En 1913, su familia se trasladó a la Ciudad de México, donde Aurora estudió la escuela primaria. En 1921, ingresó a la Escuela Nacional Preparatoria, pero fue expulsada tras un conflicto con una autoridad escolar. Después ingresó a la Academia de San Carlos. Sin embargo, decidió abandonarla para optar por una formación artística autodidacta. Durante ese periodo, contrajo matrimonio con el poeta Jorge de Godoy, con quien tuvo dos hijos. El matrimonio duró poco, y tras la separación, Aurora Reyes asumió el cuidado y manutención total de sus hijos. En 1927, la Secretaría de Educación Pública nombró a Aurora Reyes profesora de artes plásticas para escuelas primarias. Esta labor constituyó su principal fuente de ingresos hasta su jubilación en 1964. En 1936, Aurora Reyes participó en la fundación de la Liga de Escritores y Artistas Revolucionarios. Allí profundizó su amistad con Frida Kahlo, quien entabló amistad con otros artistas e intelectuales como Concha Michel y Silvestre Revueltas. Conservó además un estrecho vínculo con su tío, el filósofo Alfonso Reyes. Ese mismo año se convirtió en la primera mujer mexicana en firmar como autora un mural. Atentado a las maestras rurales en el Centro Escolar Revolución, retrata la violencia y los abusos que sufrieron las docentes a manos de grupos cristeros en el México posrevolucionario. En ese mismo año, ingresó al Centro de Estudios Sociales Femeniles de México, donde fue elegida para desempeñar el cargo de secretaria de prensa. En 1937 fue electa como representante de la Unión de Escuelas Técnicas en el Congreso Nacional por la Educación Popular. También ocupó diversos cargos en sindicatos de maestros, entre ellos el Comité Ejecutivo del Sindicato de Maestros de Arte y el Sindicato de Trabajadores de la Enseñanza de la República Mexicana. En colaboración con Concha Michel y las hermanas Sara y Virginia Godínez, fundó el Instituto Revolucionario Femenino. Su labor en estos espacios se enfocó en la promoción de los derechos educativos y laborales de las mujeres, así como a la defensa del sufragio femenino, el acceso a cargos públicos, la ampliación del permiso de maternidad, el reconocimiento de tiempos para la lactancia y la creación de guarderías y escuelas destinadas a los hijos de trabajadoras. A lo largo de su trayectoria artística, Aurora Reyes produjo cerca de 50 obras de caballete y diversas acuarelas. Entre ellas destacan Feminidades, Escena Revolucionaria y La Novia de Oro. A finales de la década de los 40, incursionó en la escritura, especialmente en la poesía. Reyes regresó a los andamios hasta 1959, con la realización de Trayectoria de la Cultura en México, un imponente proyecto mural de 334.40 metros cuadrados para el Auditorio 15 de Mayo del Sindicato Nacional de Trabajadores de la Educación. La ejecución de esta obra tomó 3 años. Posteriormente, entre 1977 y 1978, pintó su último mural, El Primer Encuentro, donde pudo realizar una representación de su visión sobre la conquista. Sobre su experiencia como muralista mujer, Aurora platicó en una entrevista.
8: El compañerito me preguntó, ¿cómo puede una mujer subirse una escalera y andar en unos andamios? Y volteé y le dije, ¡con pantalones!
7: Aurora Reyes falleció en la Ciudad de México el 26 de abril de 1985. Su trayectoria refleja una vida dedicada al arte, la educación y la defensa de los derechos de las mujeres obreras de México, consolidándose como una figura clave dentro de la historia artística y social del país.
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1: Septiembre es el mes del testamento. Es una campaña que nos ayuda a tomar una decisión que muchas veces, pues como que vamos dejando para después. Pero la realidad es que puede evitar un montón de conflictos familiares y darnos certeza sobre a dónde van a ir nuestros bienes.
0: Así es. Hacer un testamento no es solamente pensar en lo que va a pasar cuando ya no estemos. También es una forma de ordenar nuestro patrimonio, proteger a nuestra familia y dejar claras nuestras decisiones. Y para hablar de su importancia está con nosotros el notario Guillermo Vigil Chapa. Notario, bienvenido a La Hora Nacional.
11: ¿Qué tal? Gracias por la invitación, Che.
0: Al contrario.
1: Oiga, pues platíquenos para empezar, ¿en qué consiste todo esto del mes del testamento?
11: El mes del testamento es un programa que ya tiene cerca de 20 años, donde el Colegio de Notarios de la Ciudad de México, junto con la Secretaría de Gobernación, dan facilidades. Y las facilidades van básicamente en dos sentidos. Uno, en el costo, se reducen los costos. Y el otro es aumentan los horarios y los días de atención en muchas notarías. Ya tenemos el costo de este año aquí en la Ciudad de México y es de 3.800 pesos, nos acaban de informar en el colegio. Y esto quiere decir que no se ha movido durante los últimos 3 o 4 años, se ha respetado el costo. Ahora, para tener más o menos un parámetro, un testamento normal en cuanto al costo, está entre los 6.000, 6.500 pesos. Entonces, la reducción sí es una reducción considerable.
1: No, y además es un gasto que se hace una vez, salvo que se necesiten después de hacer modificaciones, pero que le va a ahorrar a tu familia muchísimo dinero, muchísimo tiempo, muchísima angustia, y al final es un gasto que se paga solo, por decirlo de alguna manera casi.
11: Sí, claro. Sí, para la cantidad de problemas que se evitan haciendo testamento, la verdad es que la inversión de 3.800 pesos no es tan fuerte.
0: Claro. Oiga, yo tenía una pregunta. Uno siempre va dejando el testamento como para después, ¿no? Cuando esté grande, cuando tenga que dejar. O lo ven incluso como un mal presagio, ¿no? Es que no voy a hacer el testamento porque no voy a hacer la de malas, ¿no?
11: Claro.
0: Creo que habría que quitarnos esta manera de pensar de la cabeza, ¿no?
11: Claro, e incluso como está previsto el testamento en la ley, es una excepción a la mayoría de edad. Por regla general, para poder acudir y firmar una escritura ante notario, se tiene que ser mayor de edad. Uh-huh. Excepción, el testamento.
1: Wow.
11: El testamento se puede hacer desde los 16 años.
0: ¿En serio?
11: ¿Sí?
0: ¿Qué tal?
11: Entonces es un mito que hay que tener una edad determinada, bienes determinados para poder hacer testamento. No, porque aparte el testamento igual va en dos sentidos. El testamento, como todos lo conocemos, evidentemente es una previsión patrimonial. Uh-huh. Pero también en el testamento puedo establecer ¿quién se queda al cargo de mis hijos menores de edad?
1: Claro.
11: Les puedo nombrar un tutor y eso se vuelve evidentemente hasta más importante que la cuestión patrimonial. Entonces, no hay que enfocarnos de que el testamento solamente es una cuestión patrimonial. Tengo hijos menores de edad, hago testamento por si me pasa algo, saber quién se va a hacer cargo de ellos.
1: Ahora, si por ejemplo yo no tengo propiedades, pero quiero hacer mi testamento para no darle lata a nadie, ¿qué es lo que puedo dejar por escrito? Mis cuentas de banco, o sea, si no tengo un departamento, por ejemplo, ¿pero qué dejo? El dinero que tengo en el banco, dejo mis posesiones.
0: O de los 16 años, mis balones de básquet, ¿no? Y mis
1: claro.
0: cuentos. ¿Sí? ¿Sí?
11: En el testamento se puede prever, bueno, o se prevé, qué es lo que yo tengo en el momento en que yo falto.
1: Sí.
11: Y no es necesario especificar en el testamento los bienes en particular. Sí se puede hacer, pero no es indispensable. Simplemente si yo tengo claro a quién quiero dejarle mis bienes en el momento en que yo falte, nada más puedo poner así de manera genérica, dejo como herederos a mis hijos.
1: Perfecto, claro.
11: ¿Qué es lo que van a heredar? Bueno, pues ya en su momento se verá qué es lo que había.
1: Claro.
11: ¿Puedo dejar una cuenta? También puedo poner en específico que una cuenta de cheques, una cuenta de inversión, se la puedo dejar a determinada persona. Pero no es necesario hacer un inventario o especificar bienes determinados para poder hacer mi testamento.
12: Claro, buenísimo.
0: Oiga, notario, y ya que andamos en esas, ¿no? Mi primera opción es como muy universal, digamos, ¿no? Pero ¿se puede modificar el testamento? ¿Es muy caro? ¿Es muy complicado?
11: No, no es complicado. La modificación del testamento siempre implica hacer un nuevo testamento. No hay, en materia de testamentos, no hay adendums, no hay modificaciones, no hay notas complementarias, no hay notas al margen, no. Por la importancia, siempre se tiene que hacer uno nuevo. Y es tan sencillo como el primero que yo hice. Y de hecho es lo que yo le recomiendo a la gente. Me he dado cuenta que tratan de prever qué es lo que va a pasar de aquí al momento en que yo falte.
0: Imposible.
11: Y les digo, no es necesario.
0: Claro.
11: No es necesario. Prevean corto, mediano plazo. Porque se hace testamento por una cuestión patrimonial y una cuestión familiar. Uh-huh. Cambia.
0: Claro.
11: Tanto el patrimonio como la familia. En el momento en que haya cambios importantes, significativos en patrimonio o en familia, reviso mi testamento, si ya no estoy de acuerdo, ya no me gusta, hago uno nuevo, así de sencillo. Entonces, es importante tenerlo y con la conciencia de que lo puedo ir cambiando.
1: Notario, ¿dónde podemos obtener más información para, aprovechando que ya llega el mes de septiembre, aprovechar el mes del testamento e ir a formalizar por fin?
11: Claro, hay que acudir con un notario. Y para saber con qué notario puedo ir, está el Colegio de Notarios de la Ciudad de México, el teléfono 5511-1819, estamos en Río Tigre 63, y la página de internet colegiodenotarios.org.mx tiene un rubro que dice ubica tu notaría.
1: Ah, súper.
11: De ahí podemos entrar y podemos buscar al notario por número, por nombre, los notarios de determinada colonia, los notarios de determinada alcaldía.
1: ¿Y da igual a cuál vamos? ¿Todos son iguales?
11: Todos son iguales, todos van a cobrar 3.800 pesos y es lo mismo, van a recibir la asesoría.
1: Perfecto. Uh-huh. Pues muchísimas gracias por habernos acompañado en la Hora Nacional. Ojalá que mucha más gente tome la decisión de aprovechar la promoción y que vayan este mes de septiembre a sacar su testamento.
0: Sí, vamos. Así. Vamos, porque no lo he hecho, lo tengo que hacer.
11: Sí, sí.
0: Perfecto. Muchas gracias.
11: No, hombre, nada, gracias a ustedes por la invitación.
0: Gracias a ustedes también por seguir con nosotros. Por favor, ya saben dónde estamos, no se vayan a ningún lado. Así llegamos al final de la primera parte de La Hora Nacional. Hoy hablamos de paz, de música, de educación y de mujeres que han dejado huella en nuestra historia.
1: A unos días de conmemorar su natalicio nos quedamos con una cita de Aurora Reyes. El arte no es un adorno para el deleite de los poderosos, sino un arma de combate para despertar la conciencia del pueblo y guiarlo hacia su emancipación.
0: Muchas gracias por vernos y por escucharnos. Pero antes de irnos a una pausa, le mandamos un abrazo y un saludo muy especial a Patricia Serrano, Carlos Gutiérrez García, Lupita Vega y Roberto Martínez.
1: También van saludos para Jorge Quesada, Silvia Machuca, María Elena Hernández, para José Luis Ramírez en Veracruz y para Patricia González en Jalisco.
0: Gracias por estar con nosotros cada semana y recuerden que nos encuentran como La Hora Nacional Oficial en YouTube, Facebook, Instagram, TikTok, X, Spotify y en el número 55 34 83 42 39. 55 34 83 42 39.
1: Además nos pueden mandar un correo electrónico a lahoranacional@segob.gob.mx.
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0: Y ya regresamos a la Hora Nacional y seguimos con más información importante. Vamos a platicarles sobre el Día Mundial de la Agricultura, que se conmemora cada 9 de septiembre. Es una fecha para reconocer a quienes trabajan la tierra y recordar que detrás de cada producto que llega a nuestra mesa hay mucho esfuerzo y conocimiento.
1: También vamos a hablar un poquito de historia, porque un día como hoy, 6 de septiembre, pero de 1860, fueron proclamadas las leyes de reforma por Benito Juárez.
0: Les presentaremos una historia desde Chiapas, de una enfermera tzotzil que lleva la salud casa por casa.
1: Además, vamos a poner sobre la mesa un tema del que necesitamos hablar muchísimo más, la salud mental. A propósito del Día Mundial para la Prevención del Suicidio, que se conmemora el 10 de septiembre, hablaremos de la importancia de pedir ayuda, escuchar a quienes nos rodean y romper los estigmas.
0: Recuerden que la línea de la vida, el 800-911-2000, nos da orientación y apoyo las 24 horas, los 365 días del año. Y siguiendo con este tema, vamos a conocer una obra de teatro que aborda la salud mental, pero desde el humor y la reflexión. Se llama Psiquiatra en Apuros.
1: Y para cerrar esta segunda media hora tendremos música con La Mancha Cuarteto, una agrupación que combina jazz con huapango.
0: El 9 de septiembre se conmemora el Día Mundial de la Agricultura, una fecha para reconocer a quienes trabajan la tierra y recordar la importancia de producir los alimentos que llegan hasta nuestras casas.
1: En México, la agricultura está muy ligada a nuestra historia, nuestras comunidades y nuestra diversidad. Y cuando hablamos del campo mexicano, es imposible no hablar del maíz.
0: Por eso existe Fertilizantes para el Bienestar, que entrega gratuitamente este insumo a pequeñas y pequeños productores.
1: En 2026 ya atiende a más de 2 millones de productores y el maíz representa el 75.5% de las hectáreas beneficiadas.
0: También está Producción para el Bienestar, que le da apoyos económicos a productores de pequeña y mediana escala. Este programa incluye cultivos como maíz, frijol, trigo, arroz y amaranto, entre otros.
1: Una iniciativa muy importante para nuestras semillas es el Plan Nacional de Maíz Nativo, El Maíz es la Raíz, que busca conservar, producir, transformar y comercializar las variedades nativas de este cultivo.
0: Porque hablar del maíz también es hablar de biodiversidad y de cultura. México es centro de origen y diversidad del maíz, y conservarlo significa preservar conocimientos y tradiciones de muchas comunidades.
1: Así que este Día Mundial de la Agricultura es una oportunidad para recordar que detrás de cada tortilla, cada elote y cada alimento hay semillas, agua, suelo y mucho trabajo.
0: Hablando de la tierra, de las libertades y de los grandes cambios que transformaron a nuestro país, hay una fecha histórica que justamente se conmemora hoy, 6 de septiembre. En esta fecha, pero de 1860, Benito Juárez proclamó las leyes de reforma, que marcaron un antes y un después en la vida política y social de México.
1: Las leyes de reforma impulsaron la separación entre la iglesia y el Estado y establecieron medidas como el matrimonio civil, el registro civil, la nacionalización de los bienes eclesiásticos y la libertad de cultos. Fueron fundamentales para la construcción del Estado laico mexicano y para reconocer que cada persona debía tener libertad para practicar y elegir sus creencias.
2: A 169 años de la promulgación de la Constitución de 1857 y a 109 años de la de 1917, la Cuarta Transformación de la República ha logrado recuperar y profundizar los fundamentos que han animado desde los albores de la independencia los principios rectores de nuestros pactos sociales, fortaleciendo su raíz primordial, que no es otra que la soberanía reside esencial y originalmente en el pueblo. Dicho principio, plasmado desde los sentimientos de la nación en 1813, fue retomado en 1857, texto que condensó las ideas defendidas por los liberales en las décadas posteriores a la independencia. Aquella constitución estableció las garantías individuales de libertad, igualdad, trabajo, tránsito, seguridad jurídica y propiedad. En ese congreso participaron personajes destacados de la reforma: Francisco Zarco, Ignacio Ramírez, Ponciano Arriaga, Guillermo Prieto, Valentín Gómez Farías, Vicente Riva Palacio. Las leyes de reforma profundizaron el mandato soberano por la separación entre iglesia y Estado, la libertad de cultos, de pensamiento y la enseñanza científica y laica. La Constitución de 1857 y las leyes impulsadas por Juárez fueron la culminación de la segunda transformación de nuestra historia. El 5 de febrero de 1917, Venustiano Carranza promulgó en Querétaro la Constitución mexicana con las principales demandas sociales de millones de hombres y mujeres que habían comenzado la revolución, la tercera transformación. La Carta Magna sería el primer texto constitucional en el mundo en incorporar derechos sociales. Entre los artículos más relevantes están el tercero, el 27 y el 123. En virtud de estos cambios, se garantizó la educación laica, obligatoria y gratuita. La solución a la cuestión de la tierra en el reparto agrario y el restablecimiento de la soberanía nacional sobre nuestros recursos naturales. Además, las demandas históricas de la clase trabajadora fueron reconocidas. El derecho de huelga y sindicalización, la jornada máxima de trabajo, el salario mínimo, el descanso semanal obligatorio, entre otras. La Constitución de 1917 fue la más avanzada de su época y sentó las bases jurídicas y políticas del México de la primera mitad del siglo XX. Conquistas que después serían trastocadas y eliminadas durante el periodo neoliberal. Por el incontrovertible mandato popular de 2018 y 2024, y en concordancia con el humanismo mexicano, la Cuarta Transformación ha separado el poder económico del poder político. Ha restablecido y profundizado los principios rectores de las constituciones de 1857 y 1917. Y mantiene el compromiso de garantizar su cumplimiento como premisa básica de la transformación a favor de la felicidad y el bienestar del pueblo de México.
0: Y llegó el momento de hablar de lo mejor de la Ciudad de México, de los lugares, historias, tradiciones y actividades que la convierten en un espacio lleno de cultura. Ya estamos en La Chilanguía.
1: Y hoy les tenemos un par de imperdibles que, además de celebrar nuestra cultura, nos llevan a conocer un poquito más de nuestro país.
0: Por ejemplo, el 4 de septiembre de 2026 se cumplieron 10 años de que el Amaranto, y particularmente la Alegría de Tulyehualco, fue reconocido como Patrimonio Cultural Intangible de la Ciudad de México.
1: Y es que la Alegría de Amaranto es mucho más que un dulce tradicional, es muchísimo sabor y alimentación saludable. Y tenemos una experta. Por favor, danos tu nombre, tu cargo, qué haces en la feria, todo lo que nos puedas contar.
3: Mi nombre es Lucero Martínez de la Rosa. Me gusta promover el amaranto, ya que es parte de nuestra tradición y de nuestras raíces. Y soy cocinera tradicional, en especialidad con amaranto, y también elaboramos todos estos productos que pueden ver aquí.
0: El amaranto y la Alegría de Tulyehualco en particular acaba de cumplir 10 años que se le reconoció como Patrimonio Cultural Intangible de la Ciudad de México. ¿Nos puede platicar un poquito de eso?
3: Sí, de hecho, el reconocimiento sí tiene 10 años. Sin embargo, la tradición, la cultura y todo lo que conlleva el trabajo tiene más tiempo atrás. Estamos hablando de trabajo de mujeres, de hombres, en el campo. El reconocimiento es la parte como de visibilizar, de dar como esa parte de justicia a todo ese trabajo que se ha llevado desde la época prehispánica y que es uno de los principales valores históricos de nuestro país.
0: ¿Nos puede platicar un poquito de la feria que va a haber en Tulyehualco próximamente?
3: Sí, acaba de transcurrir la Feria de la Amaranto de la Ciudad de México, gracias a nuestra jefa de gobierno que nos dio el apoyo para que pudiéramos llevar a los productores al Monumento a la Revolución y darles también esa parte de valor, ¿no? Adicional. Uh-huh. Ahorita también viene nuestra Feria del Amaranto, Alegría y el Olivo en Tulyehualco, que ya va a cumplir más o menos 54 años
0: oh, wow.
3: de historia. Y también los esperamos el 15 de octubre en Chapingo por parte de los compañeros del Sistema Producto Amaranto. Y ahí vamos a festejar el Día Nacional del Amaranto. El 15 de octubre en Chapingo. Y bueno, y también ahorita la FAO está llevando a cabo un programa que se llama Semilla con Amaranto para darle ese apoyo más a los productores, ese impulso, porque pues es lo que se requiere para que el campo siga produciendo y que no se pierda esta tradición en Tulyehualco.
0: Y sobre todo darlo a conocer fuera, porque fuera de México quizá no se conoce tanto al amaranto como lo conocemos aquí, y que ya las Naciones Unidas se involucren, pues implica también que se le hará un poquito más de difusión, supongo.
3: Claro que sí, para eso tenemos también a nuestros estudiantes, a nuestros científicos que ya han hecho varios estudios sobre esta semilla para que precisamente darle el valor que requiere, porque como les repito, no nada más es el valor tradicional, es un valor histórico, un valor cultural, pero además todo el valor de nutrientes que tiene, que nos puede servir, ¿no? O sea, es una semilla con el amaranto, podemos cubrir, digamos, una porción de carne, pero sin grasa y más natural, vamos.
1: Buenísimo, no, pues muy merecido ese reconocimiento. Lucero, muchísimas gracias por visitarnos aquí en La Hora Nacional. Te lo agradecemos muchísimo.
3: Muchas gracias.
1: Y hablando de cultura, hay otro imperdible, mi querida Leos. Fíjate que llega un nuevo proyecto, el Encuentro Hispanoamericano Documental de Cine y Video, un festival gratuito que se va a llevar a cabo del 4 al 12 de septiembre en distintos espacios de la Ciudad de México.
0: Sí, es una gran noticia esto de Contra el Silencio, Todas las Voces. Y además, si les gusta el cine documental, es una gran oportunidad para conocer otras historias, miradas y realidades de nuestro país y de toda Hispanoamérica.
1: Chicas, bienvenidas a la Hora Nacional. Cuéntenoslo todo, por favor.
4: Me presento, soy Ana Lucía Rodríguez, coordinadora operativa del Festival Contra el Silencio, Todas las Voces. Es un festival que lleva 26 años de trabajo y 14 ediciones en este 2026. Y bueno, pues este es un festival que está enfocado en el cine documental de corte social. Empezamos este 4 de septiembre y nos extendemos hasta el 12 de septiembre.
5: Yo soy Ariadne Mateu, coordinadora de redes sociales. El festival se llama Contra el Silencio, Todas las Voces. Llegamos a distintas televisoras nacionales. Vamos a estar en Canal 22, Capital 21, TV UNAM, Canal 11, MX Nuestro Cine y Canal 22.
0: Además de los canales de televisión pública, ¿dónde se puede encontrar la programación de Contra el Silencio, Todas las Voces?
4: Sí, bueno, toda la programación la van a poder encontrar en la página web, que es www.vocescontraelsilencio.org. Tenemos también no sedes en la Ciudad de México, sino también en 11 estados de la República Mexicana. Vamos a estar ahí, tenemos 22 sedes en 11 estados, y bueno, algunos de los estados que les puedo contar, estamos en el norte, estamos en Baja California Sur, Tamaulipas y Sonora, más en el centro, Guanajuato, Michoacán, el Estado de México, Hidalgo, Ciudad de México, obviamente, en el sur, Chiapas, Oaxaca y Yucatán. Entonces, bueno, ahí estamos en estos estados de manera presencial. También tendremos charlas con los realizadores, vienen realizadores internacionales. Si les gusta el cine documental o a lo mejor no les gusta y quieren experimentarlo, pues acérquense a estas sedes, revisen toda la programación. En las televisoras, como ya lo dijo Ari, también estamos ahí. Si no hay una sede cerca, pueden a través de los canales de televisión vernos.
0: ¿Nos recuerdan las redes sociales del festival para que la gente lo siga?
5: Sí, nos pueden encontrar como Contra el Silencio, Todas las Voces y como Voces Contra. Estamos en Facebook, Instagram, TikTok y YouTube.
4: Ajá, y también en la página web estamos como www.vocescontraelsilencio.org y ahí van a encontrar toda la programación.
0: Buenísimo, pues muchísimas gracias por habernos acompañado.
4: No, gracias a ustedes.
5: Muchas gracias.
4: Y pues ahí visítenos, por favor.
1: Seguro que sí. Muchísimas gracias.
4: Gracias.
5: Gracias a ustedes.
1: Así que ya lo saben, cultura, tradiciones, cine y por supuesto muchas alegrías para conocer la Ciudad de México. La próxima semana les tendremos muchas más recomendaciones culturales. Hoy les presentamos una historia desde Chiapas. En Aldama, una enfermera tzotzil recorre caminos y veredas para llevar atención médica a personas adultas, mayores y con discapacidad.
0: Su trabajo literal cambia la vida de quienes más lo necesitan. Vamos con la cápsula Salud Casa por Casa, que nos lleva al día a día de Victoria Gómez Hernández y de toda su comunidad.
6: Pues li camteli, o sea, chiech, critic, o sea, camtel, ta servidora de la salud, li tapas critique, al chiech, critic, esna, ta el critic, ti molme, el chuti buch, y pic, ya le, ha, ta el anan critic, y chiech, critic, esna. Li programa li, más se janos suenta, li, o sea, ta el tic antes de que yo estata balicham el chicaltique, ti mi kiltic antes, chicaltique, ti mi muy, ta. Pastik trata ta bom molta ora shu shixana o ta vel tik ta hel tik usati chi ve suenta ti mushi y pa valta mas kali. Me siento muy satisfecha de trabajar en este programa porque me deja varias experiencias. Visitar a cada paciente es diferente. Agradecer a la presidenta Claudia Sheinbaum Pardo por implementar este programa, ya que lleva el beneficio a todos los adultos mayores y personas con discapacidad. Estamos llegando en cada rincón de cada municipio, en las comunidades más alejadas.
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1: Hoy vamos a hablar de una puesta en escena que toca un tema muy importante, que es la salud mental. Se trata de Psiquiatra en Apuros, una obra que pasa prácticamente frente a nuestros ojos en tiempo real y dentro de un espacio de caja negra, lo que hace que el público se sienta todavía más cerca de los personajes.
0: Y está bien interesante que esta historia no solamente busca hacernos reír o que estemos atentos a lo que pasa, sino que también está planteando preguntas sobre la empatía, la vulnerabilidad y la capacidad que tenemos para ayudar a otros. Y para conocer un poquito más, hoy está con nosotros Rodolfo Guillén, dramaturgo y actor. Rodolfo, bienvenido a la Radio Nacional.
12: Pues muchas gracias por la invitación. Estoy muy contento de estar con ambos y compartir su espacio. Y una de las preguntas que nos hicimos cuando empezamos a crear esta historia es ¿quién salva o quién acompaña a la persona especialista que se ha dedicado por muchos años a acompañar a otras personas que necesitan ayuda? Es decir, un momento donde el personaje recibe una noticia vital para su vida, donde él no sabe qué hacer y entonces está a punto de tomar una decisión inesperada porque se siente al borde del precipicio y no tiene a nadie. Pero algo que creo que ustedes van a empatar conmigo es el trabajo salva. Y es decir, él está a punto cuando pues tiene que trabajar. Y su trabajo consiste en atender a alguien más. Un poco también la rutina del doctor, sí, ¿no? Es decir, el doctor a veces está en la cena familiar y tiene que irse porque hay algo que sucede. Y eso me parece bien interesante como poder reflejarlo en la historia, donde a pesar de los pesares, cómo este trabajo, que evidentemente involucra las emociones, pero también ayuda a despejarnos y a pensar más, a tomar un momento de distancia.
1: Nunca te imaginas que tu psiquiatra puede estar en apuros. Siempre es una persona que está ahí para escucharte, siempre tiene los oídos, etcétera, etcétera. Y de repente esto como que le da una vuelta de tuerca a todo.
12: Y creo que también eso me parece que es fundamental lo que estás diciendo, porque también nos ayuda y nos permite humanizar y como salir como de las certezas de estar bien. Significa estabilidad. ¿Cómo encontrar que las personas también nos pueden apoyar, incluso no estando bien?
1: Sí.
0: Y en este caso, además creo que es interesante para el público esta cosa de que la obra está pasando en tiempo real. Pero no sé si para los actores significa esto como un reto especial, como estar como en el minuto a minuto y que no haya saltos temporales, que lo que estás contando lo estás contando en el momento.
12: Eso creo que me parece muy divertido. Porque, bueno, claro, es una historia que no sucede a lo largo de 6 años, ajá, ¿no? A lo largo de 8 años, sino es una historia que todo sucede en un día y que es impresionante todas las emociones que todos vivimos en un día que decimos, ¡ay! ¿No? Y bueno, en este caso, esta historia, el psiquiatra pues tiene toda una peripecia y una odisea en su vida que es un gran día.
0: Sí.
12: Algo también muy interesante que parece que estamos hablando de un drama, que cuando empieza la obra sí tiene estos tintes pues dramáticos, pero conforme comienza la obra y de verdad se vuelve muy graciosa, es un humor negro involuntario y creo que eso también me parece muy divertido, ¿no? Como tratar de encontrar en estos límites donde no sabemos qué nos va a salvar la posibilidad de reírnos.
1: Claro. Y psiquiatra es muy importante y muchas veces siento, yo no he visto la obra todavía, pero siento que el psiquiatra de alguna manera está siendo ahora rescatado justamente, como decías al principio de esta plática, por el trabajo y por los mismos pacientes y este vínculo que se forma.
12: Sí, y justo creo que es algo muy bonito lo que nos invitas a pensar, que es cómo nos salvamos en comunidad, ¿no? Es decir, cómo como sociedad también podemos salvarnos, que no sabemos realmente cuál es el sentido de la vida, pero podemos ir creando nuevas atmósferas.
1: Exactamente, así es.
0: Recuérdanos, por favor, cuándo, dónde y hasta cuándo podemos ver la obra. Y en caso de que tengan redes sociales o las tuyas mismas, nos las compartas también, por favor.
12: Claro, por supuesto. Pues vamos a estar todos los domingos de septiembre a las 6:00 p.m. en el Foro Shakespeare. Las redes sociales está como @psiquiatraenapuros en Instagram y ahí nos pueden preguntar.
1: Qué gusto y nos vemos en el Foro Shakespeare.
12: Muy, muchas gracias, ahí los esperamos.
1: Hecho.
0: Y esperamos que ustedes sigan con nosotros, por favor, quédense que hay más.
1: La La Mancha Cuarteto es una agrupación franco-mexicana y fíjese qué interesante, querido radioescucha, lo que le voy a platicar a continuación. Unen el jazz, la canción francesa, el son huasteco, la cumbia y el bolero mexicano. El proyecto nació cuando llegó a México la violinista y cantante francesa Clara Sinou, que antes vivió y tocó en la escena de jazz en Nueva Orleans.
0: A Clara se le sumaron Héctor Luna en la guitarra, Leo Cortés en el contrabajo y Alex Danielson en el acordeón, y empezaron a tocar juntos por ahí del 2021. Desde entonces han estado en escenarios como el Teatro de la Ciudad de Esperanza Iris, el Museo Tamayo y muchos festivales de jazz y de huapango. Bienvenidos Clara y Héctor a la Hora Nacional. Qué gusto tenerlos aquí.
12: Muchas no, gracias por la invitación, gracias.
1: Oigan, esto suena muy interesante. Clara, cuéntanos un poco. Naces en Francia, llegas a Nueva Orleans y luego vienes a México. ¿Cómo mezclas todo esto? ¿Cómo lo logras?
13: Pues justo llegué a México en enero de 2020. ¿No? Peor momento para llegar, justo a antes del COVID. Y lo bueno es que conocí a Héctor y a Leo, el contrabajista, justo antes en un festival de Jazz Manouche nos conocimos. Y también un poco antes del COVID empecé a escuchar el huapango y me encantó. Y después, durante el encierro y que no había nada que hacer, me puse a estudiar, a aprender esa música que me fascinó. Y pues un poco como se estaba juntando los dos, ¿no? Estaba practicando un poquito de jazz, un poquito de huapango, escuchando música mexicana para conocer, porque realmente no conocía mucho. Y así todo se juntó y pues de allí como llegó un poco la idea de juntar todo y mezclar todo en un proyecto.
0: Que a simple vista no suena tan fácil mezclar tantos géneros musicales.
1: Y aprender, claro. Entenderle, claro, sí, porque sí, son cosas que, vaya, tienen ciertas similitudes con la música de tu país. Con el jazz, pero por otro lado ninguna. ¿Cómo lo logran integrar?
12: Es una buena pregunta, justo porque sí hay muchas similitudes, como mencionas. O sea, en cuestiones, digamos, más como de desarrollo creativo y armónico de cada región, como que hay muchas similitudes, pero sí al momento técnico como que sí cambia, ¿no? Por ejemplo, el jazz francés te usa específicamente un tipo de guitarras que no hay aquí en México, ¿no? Entonces, O sea, yo me empecé a clavar en ese estilo por este músico francés, Django Reinhardt.
1: Ajá, gran guitarrista.
12: Gran guitarrista, y bueno, y pues eso me llevó a conocer a Clara, obviamente, ¿no? Pero sí creo que estamos todavía en esa búsqueda de encontrar ese equilibrio para que no suene como que estamos brincando de un estilo a otro, sino que tenga un mismo sonido, un sonido único a la banda, ¿no?
0: Claro.
12: Y estamos en esa exploración para que no suene como bueno, en esta parte solo toco jazz manouche y la siguiente parte suena huasteco, entonces como que eso es lo difícil de lograr, como el encontrar ese equilibrio, ¿no?
0: Oigan, estamos en el entendido de que están preparando un segundo disco. El primero lo fue muy bien, pero viene un álbum nuevo.
13: Sí, ahí va. Todavía no está grabado. Pero estamos ya en el proceso
1: de creación.
13: Sí, claro. Y el proceso es muy

0: hacer como el mismo concepto de juntar pues todas esas músicas, todas esas culturas, pero con composiciones.
1: Buenísimo.
0: Entonces, sí, ahí va.
1: Por favor, denos sus redes sociales para estar pendientes de cuando este disco ya esté grabado y sobre claro todo de dónde los podemos ver mientras. Porque me imagino que estarán tocando en varios lugares lo que está este proceso. ¿No?
0: Tenemos, bueno, varias fechas agendadas, pero la que quiero platicar es el 19 de septiembre a las 7 horas en el CENART, en el auditorio Blas Galindo. Cada vez me equivoco.
2: Ahí por el sur de la Ciudad de México, sí.
0: Sí, por el CENART. Y es un lugar muy bonito y les invitamos. Vamos a presentar un poco del repertorio nuevo, del repertorio de que hemos pues grabado en el primer disco, y va a ser un gran concierto.
1: Súper, pero bueno, las redes para estar
0: así, claro que sí. La Mancha Cuarteto, estamos así como La Mancha Cuarteto en Instagram, en Facebook, en TikTok y en YouTube también.
2: Muy bien. Buenísimo. Pues Clara, Héctor, muchísimas gracias por visitarnos aquí en La Hora Nacional. Qué gusto y qué honor.
3: Sí, no, gracias a ustedes. También, mucho gusto, gracias por la invitación. No,
1: hombre, el gusto es nuestro. Y sobre todo, qué gusto que estén ustedes con nosotros cada domingo. Quédense, por favor.

0: escucharnos, pedir ayuda cuando la necesitamos y darnos un momento para respirar también es parte de estar bien.
1: Y recuerden que no tenemos que poder con todos solos. Hablar, compartir lo que sentimos y buscar apoyo también es un acto de fortaleza.
0: Y hablando de compartir, escriban en La Hora Nacional Oficial. Estamos en YouTube, Facebook, Instagram, TikTok, X, Spotify y en el número 55 34 83 42 39. Bueno, pueden mandarnos también un correo electrónico a lahoranacional@segob.gob.mx.
1: Muchísimas gracias por acompañarnos hoy en La Hora Nacional. Que tengan una excelente semana.
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1: Cántale bonito, mi Jesse Uribe.
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1: El informe del tiempo para este día se contará con una temperatura máxima de 33 grados y una mínima de 31 grados centígrados. El cielo estará soleado con una humedad de hasta el 80%. Para hoy no hay posibilidades de lluvia. El viento será en dirección variable de 25 a 30 kilómetros por hora y no se descartan valores de 35 hasta 40 kilómetros por hora. Por ello se recomienda implementar medidas de seguridad a todo tipo de navegación y estar al pendiente de lo que emitan las autoridades marítimas, ya que de cumplirse dichos pronósticos, quedará el puesto restringido o cerrado a todo tipo de navegación. Este día amanecerá a las 6 de la mañana con 10 minutos y la puesta de sol será a las 6 con 54 minutos de la tarde. La primera pleamar será a las 7 con 48 minutos de la mañana y la siguiente pleamar a las 6 con 2 minutos de la tarde. La única bajamar se presentará a las 2 con 20 minutos de la tarde. Hoy tendremos un total de 12 horas y 43 minutos de sol, mientras que el coeficiente de mareas se mantiene en un valor bajo de 43. Esto se debe a que la luna se encuentra en la fase de cuarto menguante.
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2: ¿Cuánto cuesta?
3: Eso sale en 60 pesos.
2: 60 pesos. Y entonces esta, ¿en cuánto me la puedes dejar?
3: En 50.
2: Para llevármela así como para animarme.
3: Así es.
2: ¿En 50 pesos?
3: 50 pesos.
2: Ok, ¿y si te compro dos?
4: ¿Cuántas veces has escuchado esa frase frente a un puesto de artesanías? Parece algo inocente, casi un juego. Pero, ¿alguna vez te has preguntado cuántas horas de trabajo, cuántas generaciones de conocimiento y cuántas manos están detrás de ese alebrije, de ese huipil, de ese barro negro que quieres llevarte por la mitad de su precio? El regateo es una práctica tan antigua como el comercio mismo. En México, tiene raíces profundas. Durante siglos, fue parte esencial de la vida en mercados y plazas. Un diálogo entre comprador y vendedor que iba más allá del dinero para convertirse en un vínculo social. Un acto de convivencia donde ambas partes salen ganando. Un centro de investigación ha estudiado el comportamiento de pequeños negocios artesanales que operan en condiciones de subsistencia y la conclusión es clara. El regateo indiscriminado que antes era juego, hoy tiene consecuencias graves.
5: El proceso es mucho tiempo. Por ejemplo, se tiene que urrir, enrollar el hilo, pero es todo esa mano.
4: Detrás de cada artesanía hay una inversión que no se ve. Horas de trabajo meticuloso.
6: Materias primas que cada vez cuestan más.
4: Y la aplicación de técnicas que son patrimonio cultural transmitidas de generación en generación. Una pieza de barro negro de Oaxaca puede llevar días de moldeado, secado y bruñido a mano. Un rebozo puede requerir semanas en el telar. Cuando regateamos sin considerar eso, no solo minimizamos el valor de un objeto, afectamos directamente el sustento de una familia. Las ganancias del día de un artesano se van en lo básico: comida, salud, escuela, techo. Números hablan. Según el INEGI, las artesanías representan casi el 18% del Producto Interno Bruto Cultural de México,
6: la actividad que más aporta a ese sector.
4: Se estima que más de 8 millones de mexicanos elaboran productos artesanales, la mayoría de manos de mujeres indígenas. Sin embargo, el salario promedio de un artesano en 2025 fue de apenas 6.580 pesos al mes.
6: Y el problema es más profundo de lo que parece.
4: Desde hace años, las artesanías se perciben como simples souvenirs, lo que fomenta la búsqueda de precios bajos y desconoce el esfuerzo, la creatividad y el tiempo invertido en cada pieza. El regateo sistemático contribuye a una consecuencia dolorosa. Las nuevas generaciones ya no encuentran económicamente viable continuar con el oficio de sus padres y abuelos. El legado se rompe. La próxima vez que tengas un alebrije de Oaxaca, un rebozo de Tenancingo, un barro de Mata Ortiz o un bordado de Tenango entre las manos,
6: recuerda que no estás comprando un souvenir.
4: Estás sosteniendo siglos de historia, identidad y oficio. La UNESCO lo dijo claro. La artesanía es quizá el sector cultural donde más se percibe la tensión entre economía y cultura. Pregunta cuánto tiempo le tomó hacerlo, qué materiales usó,
6: de dónde viene la técnica.
4: Y antes de pedir rebaja, hazte la pregunta que de verdad importa. ¿Cuánto vale para ti que ese conocimiento siga existiendo? Guión de Leonardo Santiago, con información del portal Ciencia UNAM. Les saluda Mónica Genis.
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Hola, ¿qué tal, amigos? Muy buenos días, pero excelente inicio de semana este día lunes 7 de septiembre. Esperamos que hayan tenido pues también un excelente fin de semana, ¿verdad? Bastante movimiento que hubo con lo del Airborne Day. Vamos a tener la información completita, amaneciendo con toda la actitud positiva. Esperamos que así hayan amanecido todos ustedes, ¿verdad? Nosotros ya estamos al aire. Bienvenidos, como siempre, a un programa más de su noticiero de prestigio de Informe 24. Les saludamos, les decimos gracias por estar aquí con nosotros, por acompañarnos a esta hora en que estamos llevándole la información más completa de carácter estatal y nacional. Y claro, con las noticias locales a través de Informe 24, en esta su primera emisión y transmitiendo desde Puerto Peñasco, le decimos...

Dios, gracias por estar aquí con nosotros, por acompañarnos a esta hora en que estamos llevándole la información más completa de carácter estatal y nacional. Y claro, con las noticias locales a través de Informe 24, en esta su primera emisión y transmitiendo desde Puerto Peñasco, le decimos

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Y ahora sí, vámonos a la información de carácter local. Fíjese que este fin de semana se llevó a cabo, para ser exacto, el día 5, pues el Día Internacional de la Mujer Indígena. Los Toonos Jotas, ahí en la Palapa de los Pápagos, pues festejaron en grande. Y es que con un encuentro realizado este viernes a partir de las 10 de la mañana en la Palapa de los Pápagos, integrantes de la comunidad indígena Toonos Jotas conmemoraron el Día Internacional de la Mujer Indígena, un evento organizado en el marco de las actividades de la Coordinación Étnica Municipal del Ayuntamiento de Puerto Peñasco. La ceremonia tuvo como propósito pues reconocer y honrar la fuerza, sabiduría, identidad y herencia cultural de las mujeres de los pueblos originarios, destacando su importancia dentro de sus comunidades y en la preservación de sus tradiciones. Y esto como parte del inicio del programa se llevó a cabo pues la entonación del himno mexicano en lengua náhuatl, además de un ritual de purificación y oración a cargo de autoridades tradicionales, como una ceremonia de pues armonización y petición de bendiciones para la comunidad y las mujeres que la integran. Y durante el evento, la regidora Kenia Pasos González, de la Coordinación Étnica Municipal, destacó que estas fechas representan pues reconocimiento, memoria y orgullo, al señalar que las mujeres indígenas han sido guardianas de las raíces, tradiciones, lenguas y conocimientos de identidades a su pueblo. Por su parte, la secretaria municipal Dalia Saraí Moncada Núñez, quien acudió en representación del presidente municipal Alejandro Verdugo Angulo, reconoció la labor de la Coordinación Étnica Municipal y felicitó pues a quienes hicieron posible el encuentro, destacando la importancia de acercar pues a los estudiantes a la cultura y a tradiciones que forman parte de Peñasco. Señaló que las mujeres indígenas representan un ejemplo de fortaleza, identidad, trabajo y amor por sus raíces, y llamó a que esta conmemoración no se limite a un solo día, sino que sirva para fortalecer la igualdad, el respeto, la inclusión y las oportunidades.

Hoy conmemoramos el Día Internacional de la Mujer Indígena, una fecha que representa reconocimiento, pero también memoria y orgullo. Reconocemos a aquellas mujeres que durante generaciones han sido guardianas de nuestras raíces, de nuestras tradiciones y de nuestra propia lengua, de nuestros conocimientos y de nuestra identidad. Ser mujer indígena es llevar la historia en el corazón y una cultura en las manos. Pero esta fecha también nos recuerda que todavía tenemos mucho por hacer. Debemos seguir trabajando para que las mujeres indígenas tengan mayores oportunidades de educación, salud, empleo, participación social y política, para que nuestras voces sean escuchadas y tomadas en cuenta, y para que ninguna mujer tenga que renunciar a su identidad para alcanzar sus sueños.

0: y que vayan reconociendo el trabajo que realizan día con día. De igual manera, pues en este maravilloso evento que es en el marco del Día Internacional de la Mujer Indígena. Reconocemos a estas mujeres que son un ejemplo de la fortaleza, de la identidad, del trabajo y del profundo amor a sus raíces. Pero también se debe de reconocer que detrás de cada tradición hay mujeres que han trabajado incansablemente para mantenerla viva. Mujeres que se han enfrentado a retos a lo largo de los años, desigualdades, obstáculos, y que aún así han encontrado la manera de salir adelante y abrir camino para sus hijas y sus familias. De eso se trata esta fecha, que no solamente quede en una fecha y en un día, sino que debe de ser un llamado a toda la comunidad a seguir construyendo condiciones de igualdad, de respeto, de inclusión y de oportunidades para todas las mujeres indígenas. Desde el gobierno municipal, nosotros reafirmamos el compromiso de seguir trabajando para que ninguna mujer sea discriminada por su origen, por su lengua o por sus costumbres, para que tenga acceso a las mismas oportunidades y para que pueda participar plenamente en la vida social, económica, cultural y política de nuestra comunidad. A todas ustedes, mujeres, gracias por mantener vivas nuestras raíces, por enseñarnos el valor de la identidad y por demostrar que la cultura también se construye con valentía, esfuerzo y amor.
1: Que desde 1807 acogió el Brinco del Chinelo. El Brinco del Chinelo es una remembranza de los saltos de alegría de la tribu prehispánica Tlahuica cuando encontró su tierra prometida después de un largo peregrinaje.
2: Para Informe 24, Ricardo Chávez. Bien, pues avanzamos con más información. También le comento que también presentaron aquí en Puerto Peñasco los servicios gratuitos del Centro Libre para las Mujeres, aprovechando pues este gran evento del Día Internacional de la Mujer Indígena, pues también en el marco de la conmemoración de este día tan importante, representantes del Centro Libre para las Mujeres, pertenecientes a la Secretaría de las Mujeres del Estado de Sonora, acudieron a Puerto Peñasco para dar a conocer los servicios de atención integral que ofrece de manera gratuita y confidencial a mujeres mayores de 15 años. Durante el encuentro, la licenciada Edmita Gómez Delgado, coordinadora de Centro Libre para las Mujeres, explicó que el programa brinda atención psicológica y jurídica a mujeres que reúnen orientación o acompañamiento. Destacó que se trata de servicios totalmente gratuitos y confidenciales, por lo que invitó a las mujeres pues que enfrentan alguna situación o necesitan apoyo a acercarse a estas instancias. Y ya por su parte, la licenciada Rocío Gándara, asesora jurídica del programa, señaló que existen diversas instituciones municipales y estatales encargadas de ayudar y proteger a las mujeres. Indicó que quienes necesitan apoyo también pueden acudir al Instituto Municipal de la Mujer, reiterando que los procesos de atención son confidenciales y gratuitos. Y durante el evento se entregaron folletos con información y números de contacto para los asistentes que puedan solicitar orientación cuando lo necesiten, a compartir con alguna mujer que pudiera pues requerir esa ayuda. En esta actividad estuvieron presentes también Kenia Libes Paso González, regidora étnica, la regidora Elena Abarca, la directora del Instituto Municipal de la Mujer, Marla López, así como Rosalba Esther Limón Gutiérrez, trabajadora social, además de integrantes de la comunidad y participantes de la jornada. El mensaje central fue recordar a las mujeres que no deben de ser violentadas y que existen instituciones a las que pueden acudir para recibir apoyo y orientación.
3: Muchas gracias a todos por atender nuestra invitación. Gracias a la regidora étnica, al gobernador regional, Gerardo Pazes, por darnos la oportunidad de poderles brindar la información. Nosotras somos Centro Libre para las Mujeres, pertenecientes a la Secretaría de las Mujeres del estado de Sonora. Y aprovechando la conmemoración del Día Internacional de las Mujeres Indígenas, pues aprovechamos para comentarles que somos un programa de atención integral a las mujeres, donde brindamos atención psicológica y jurídica a mujeres mayores de 15 años. Son servicios totalmente gratuitos y confidenciales para todas las mujeres que requieran algún servicio jurídico o psicológico. Estamos para servirles y en un momento mi compañera les brindará mayor información.
4: Buenos días. También para comentarle que hay muchas instituciones municipales y estatales que se encargan de ayudar y proteger a las mujeres. Si alguien tiene un problema, puede acercarse tanto con nosotros o a nivel municipal, con el Instituto de la Mujer, y con mucho gusto las vamos a ayudar. Son procesos completamente confidenciales y gratuitos. Ahorita les vamos a entregar unos folletitos para que se queden con nuestro número, por si ustedes necesitan la información o si ustedes conocen a una mujer que también puede ocupar esta información. Y recuerden que las mujeres no deben de ser violentadas. Gracias.
5: Para Informe 24, Ricardo Chávez.
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6: Bien, ya regresamos, 7:43 de la mañana, avanzamos con más información. Se llevó a cabo la Asamblea Informativa Sonora, se transforma aquí en Puerto Peñasco, con una importante asistencia de ciudadanos. Se llevó a cabo en el Centro Comunitario San Rafael la Asamblea Informativa Sonora se transforma, encabezada por el presidente municipal de Puerto Peñasco, Alejandro Verdugo Angulo, quien presentó pues parte de las acciones y obras que pues se han realizado durante su administración, destacando el respaldo del gobierno del estado y del gobierno federal. Durante su intervención, el alcalde habló de obras como el nuevo relleno sanitario, que se registra pues un avance del 70%, además del cárcamo general de la ciudad y la planta de tratamiento de aguas residuales. También destacó las 1,116 viviendas del programa Viviendas para el Bienestar y las becas de Sonora Oportunidades. Pero además, Alejandro Verdugo Angulo hizo referencia a uno de los proyectos más esperados para Puerto Peñasco, lo que es el arranque de la modernización de la carretera Sonorita-Puerto Peñasco, que calificó prácticamente como la cereza del pastel dentro de los anuncios y gestiones que se han venido realizando.
7: Estar aquí en frente de tantos amigos, mi pueblo, ¿no? El pueblo de Puerto Peñasco, y se siente muy bonito, de verdad. Yo nunca me había tocado estar enfrente en un templete con tanta gente como está el día de hoy. Se siente en el corazón. Y venimos a hablar de lo que estamos haciendo nosotros como gobierno municipal en Puerto Peñasco. Miren, el gobernador, el doctor Alfonso Durazo, le mando un abrazo y un aplauso, si ustedes me pueden dar un abrazo hasta el gobernador, porque es un hombre con mucho temple, es un hombre con mucha sensibilidad, muy humanista, y nunca nos ha dejado en la mano aquí a Puerto Peñasco. Voy a platicar con ustedes en esta asamblea informativa de todos los logros que hemos logrado, de lo que se ha hecho con el acompañamiento de la presidenta Claudia, con el acompañamiento del gobernador del estado, con el acompañamiento de todos los funcionarios de Puerto Peñasco que nos acompañan a sacar adelante la tarea de buscar los beneficios, las obras sociales, y que nosotros podamos seguir creciendo como comunidad, como ayuntamiento. Eso es lo que hemos estado trabajando de la mano desde el día uno que el gobernador nos dio la responsabilidad. Fue la instrucción número uno: hazlo con responsabilidad, hazlo con transparencia y siempre cuidando a la gente de Puerto Peñasco. Y eso es lo que hemos hecho. Y platicarles de las obras grandes que se han estado transformando es el relleno sanitario, que estamos resolviendo un problema de mucho, mucho tiempo que teníamos en Puerto Peñasco, que nos incendiaba. Entonces, eso ya no va a suceder. Estamos a muy pocos tiempo de que eso ya no vuelva a suceder. El relleno sanitario tiene un avance del 70% en construcción, ya se está colocando la geomembrana. Es una obra de 170,000 metros cúbicos que hicieron la celda, y esa celda nos va a ayudar 10 años para no tener este problema en Puerto Peñasco. Y eso es algo de veras. Es una obra de 45 millones de pesos que mandó el doctor Alfonso Durazo Montaño al municipio de Puerto Peñasco. Y eso es en beneficio de toda la gente de Peñasco, porque ya no vamos a tener humo, no vamos a tener infecciones. Ustedes saben que a veces hasta se cancelaban clases por ese tema del relleno sanitario. Ya no lo vamos a tener. Entonces, esa es una. Nos vamos a seguir. Hicimos un cárcamo de aquí de Puerto Peñasco, el cárcamo general de toda la ciudad, porque ya estaba colapsando. Entonces, ¿por qué lo hicimos? Bueno, porque es una necesidad de bienestar, porque sin un cárcamo general no podemos nosotros continuar creciendo con el drenaje de toda la ciudad de Puerto Peñasco, y hay colonias donde todavía no llegamos. Es un proceso el que estamos haciendo, pero es un proceso de futuro. Estamos construyendo y estamos transformando el municipio. Entonces, es eso. El cárcamo general de la ciudad, la planta de tratamiento de aguas residuales también, que es una planta que también viene a sumarle al bienestar social, a los programas, viene a sumarle a que la laguna de oxidación que teníamos, ¿cuánto teníamos que en la laguna de oxidación? Que la vamos a secar y pues ahí sigue. Esta planta de tratamiento es el inicio de ese secado de la laguna, y es un beneficio para toda la colonia de San Rafael y toda nuestra gente que ya estaba abrazando casi a la laguna. Entonces, estamos trabajando en obras que nunca se habían hecho en Puerto Peñasco.
2: Para Informe 24, Ricardo Chávez.
6: Posteriormente tomó la palabra el titular de SEDEMUN Sonora, Martín Preciado Bracamontes, quien reconoció públicamente el trabajo de gestión que realiza el alcalde Alejandro Verdugo Angulo ante las diferentes dependencias estatales. Preciado Bracamontes señaló que desde su llegada a SEDEMUN le ha correspondido trabajar con los presidentes municipales, y destacó que el alcalde de Puerto Peñasco es un presidente que dijo no se cansa y que constantemente pues está gestionando y dando seguimiento ante las oficinas estatales para buscar resultados para el municipio. El funcionario estatal también habló sobre la transformación que aseguró pues ha observado en Sonora durante el recorrido que ha realizado por los 72 municipios, y dedicó parte a su intervención en el tema de la seguridad, destacando la reducción de delitos y el fortalecimiento de las corporaciones policíacas durante su administración del gobernador Alfonso Durazo Montaño.
8: La verdad es que cuando me dieron a elegir a dónde ir, pues obviamente yo dije que a Peñasco. Y pues soy muy agradecido de ver el recibimiento que tienen ustedes hacia su alcalde. Cuando yo llegué a SEDEMUN, me tocó empezar a trabajar con los alcaldes, y quiero decirles que tienen ustedes un alcalde que, así como lo dijo el gobernador, tiene un alcalde que no se cansa. Está trabajando, está gestionando, está siempre presionándonos a nosotros como funcionarios estatales para que siempre estemos cumpliendo y haciendo citas, agendando. Pues ahí nos trae a toda la oficina de SEDEMUN trabajando para Puerto Peñasco. Gracias a todos ustedes por estar aquí el día de hoy. Gracias, alcalde, por invitarme. Un saludo para todos, para todas, en especial a nuestros amigos que nos ha tocado saludarlos, trabajar juntos, trabajar por esta comunidad, por esta Puerto Peñasco, por este municipio pujante, lleno de impulso y lleno de trabajo, de gente trabajadora y gente buena que está trabajando por el estado de Sonora. Hoy pude tener la oportunidad de estar el día de hoy aquí en Puerto Peñasco, pero Dios y la vida anteriormente ya me habían dado la oportunidad, por distintas circunstancias, de recorrer el estado. En 2015 me tocó recorrer los 72 municipios del estado. En 2018, una vez más, recorrí todos los municipios del estado de Sonora. Y hoy, otra vez, me toca recorrer el estado. En esos recorridos que me ha tocado hacer por todo el estado de Sonora, yo soy testigo de la transformación de todo el estado, no de un municipio, no de una región, sino de todo el estado de Sonora. Y eso es precisamente porque nuestro gobernador es un gobernador, como bien lo acaba de comentar su alcalde, es un gobernador incansable, que constantemente está no solo sobre sus funcionarios, sino también sobre los funcionarios estatales, exigiendo el trabajo que se realice. ¿Quién más que ustedes pueden haber percibido el primer punto que quiero tocar el día de hoy? El tema de la seguridad. En 2015, 2018, cuando mi familia sabía que iba a venir para esta región, la primera pregunta que me hacían: mucho cuidado, la seguridad no está muy bien por allá, cuídate mucho, no viajes de noche, cuidado con la carretera, etcétera. Sonora estaba en el foco nacional por la inseguridad que vivíamos, y hoy podemos recorrer todas las carreteras de Sonora sin tener el pendiente de que alguna situación se nos presente en esas carreteras. Los homicidios dolosos a nivel nacional han disminuido, pero en Sonora lo han hecho de manera especial. Teníamos nosotros en el sexenio anterior un 400% más de homicidios y delitos en el estado de Sonora. Con la llegada del gobernador Alfonso Durazo, esos delitos y esa violencia disminuye un 66%.
2: Para Informe 24, Ricardo Chávez.
6: Bien, pues ahí está la información, 7:53 de la mañana. Vámonos a la información de carácter policiaco, hechos de tránsito registrados durante el sábado en Puerto Peñasco. Una persona resultó lesionada de manera leve luego de un choque entre una motocicleta y una vagoneta ocurrido alrededor de las 12:20 del mediodía en el cruce del callejón Comonfort y avenida Belisario Domínguez. De acuerdo con el reporte, la motocicleta circulaba de sur a norte cuando una vagoneta de color blanco le cortó la circulación, provocando pues el impacto. El motociclista presentó golpes y dolor en la rodilla derecha, por lo que fue trasladado a la clínica del Seguro Social para su valoración. El diagnóstico médico determinó que las lesiones tardan menos de 15 días en sanar y no ponen en riesgo su vida. Por otra parte, un joven de 24 años identificado como Jorge N., originario de Puerto Peñasco, perdió la vida después de ser atropellado la tarde del sábado en las calles Benito Juárez entre 63 y 64. El reporte señala que el joven caminaba por la acera sur cuando fue impactado por una vagoneta GMC de color gris. Paramédicos de Cruz Roja lo trasladaron en estado crítico al Seguro Social, donde presentó traumatismo y bueno, ahí determinaron su fallecimiento alrededor de las 18:20 horas debido pues a la gravedad de las lesiones. En este segundo caso, la conductora de la vagoneta fue identificada como Laura N., de 43 años, quien fue detenida en el lugar y puesta a disposición del Ministerio Público por el probable delito culposo derivado del hecho de tránsito. El vehículo fue asegurado y trasladado al encierro oficial de la Fiscalía para continuar con las investigaciones correspondientes. El cuerpo del joven fue levantado alrededor de las 19:30 horas por personal de una funeraria. Son las 7:55 de la mañana. Pausa y regresamos.
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6: Bien, pues ya regresamos, son las 7:59 de la mañana. Rápidamente nos vamos a la información de carácter estatal. El gobierno de Sonora informó que durante los primeros 5 años de la administración de Alfonso Durazo se han entregado más de 736,000 becas a estudiantes. La inversión acumulada en este programa supera los 3,700 millones de pesos, de acuerdo con las cifras presentadas por el gobierno estatal. El gobernador ha señalado que el objetivo es ampliar el acceso a la educación y evitar que los estudiantes abandonen sus estudios. Oiga, ya se tiene fecha también para el quinto informe de gobierno de Alfonso Durazo. El gobernador Alfonso Durazo Montaño presentará su quinto informe de gobierno el próximo domingo 13 de septiembre. Primero entregará el documento oficial ante el Congreso del Estado de Sonora allá en Hermosillo, y posteriormente ofrecerá pues un mensaje a la ciudadanía en el Auditorio Cívico del Estado. El informe será especialmente importante porque pues representa el inicio del último año de la actual administración estatal, que concluirá pues en el 2027. Entre los temas que se espera sean abordados está pues la educación, seguridad, salud, infraestructura y desarrollo económico. Oiga, en otra información, Sonora pues mantiene ya los pronósticos de lluvia y calor extremo. Este lunes continuarán las condiciones del calor intenso y lluvias en distintas partes de la región, ahí para que extreme sus precauciones. En el tema de Claudia Sheinbaum, la cooperación siempre, subordinación nunca, dijo la presidenta Claudia Sheinbaum. Cerró este fin de semana la primera etapa de su gira nacional de rendición de cuentas y reiteró la postura de México frente a Estados Unidos. Desde la frontera norte, la presidenta señaló que México busca mantener una buena relación con el gobierno de Donald Trump, pero bajo el principio de que debe existir cooperación sin subordinación. Sheinbaum expresó su deseo de mantener una relación favorable en Estados Unidos, similar a la que tuvo con el expresidente Andrés Manuel López Obrador durante el primer gobierno de Donald Trump. Ahí está, mire, la información. Son las 8:01 de la mañana. Así llegamos al final de las noticias. Agradecemos la amabilidad de habernos escuchado durante este tiempo, así como agradecemos en los controles técnicos de Ángel Castro. Yo soy su amigo Ricardo Chávez, quien les sea lo mejor de los días. Cuídese mucho, que nada le cueste y que mucho le vale. Pásela bien, que tengas un excelente inicio de semana. Nosotros nos escuchamos mañana, Dios mediante. 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
3: Son las 8:03.
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3: El reloj ya marca las 8 y es momento de perderle la seriedad a esto. Llega el programa cómico, mágico, musical. No, espera, ¿esa es la carabina de Ambrosio, que no? Llega el programa donde todos ustedes serán mis sobrinos preferidos. ¿Qué onda, cuates? Beso es de Chabelo.

Lo que te digo es lo que no quería venir a trabajar. Porque hoy es Labor Day. Pero en el otro lado. Aquí no, el día del trabajo ya pasó al primero de mayo. Bueno. Dándole la bienvenida acá el muñeco, el matatán, el semental del papel. Y el DJ Macario. Sí, ya sé, ando bien malo de la garganta. No más, no más. No puedo aliviarme, hombre, qué bárbaro. Pero es que esta temperatura que sale uno al frío calor, y así se la lleva uno, pues, ¿qué pasa? Pues, ahí vienen las cuestiones de estar enfermo de la garganta, de afónico. Y aparte, tengo otra chamba ahí, pues. Entonces, por eso ahí me la llevo medio afónico todo el tiempo. Pero pues aquí andamos al pie del cañón en la Cotorration. Hoy lunes 7 de septiembre, así es, hoy lunes 7 de septiembre, estamos iniciando semanita, papá. Estamos iniciando semanita con toda la actitud. Ok, ok. Y vámonos con nuestra frase de una vez, Macario, échale, vampiro.

Vámonos con esas frases que nos hacen motivarnos a vivir en este mundo cambiante, lleno de adversidades. La vida quiere darte todo lo que deseas. Es solo cuestión que lo tengas bien claro en tu mente y que creas que lo mereces. Por eso, como dice esta frase del día de hoy en La Cotorra, ¿a quién le dan pan que llore? ¡Qué palabra! ¡Qué palabra!

Un día como hoy en la historia, ¿qué pasaría? ¿Qué acontecería? Bueno, pues aquí te lo voy a decir. ¿Verdad? Por lo pronto estamos celebrando los que ven por santorales de Nemorio, Ventura, Reina y Regina. Ahí están los santorales. Nemorio, Ventura, Reina y Regina. Fíjense que han transcurrido 249 días. Faltan 116 días por transcurrir. Estamos iniciando la semana número 37 del presente año 2026, aún en la estación de verano y bajo el signo de Virgo. Así es que ponte Virgo, porque que no se te duerma esta semana. Hay que echarle vampiro porque todo está bien caro, güey, caro. Carísimo de pares. Bueno, ¿qué pasó un día como hoy? ¿De sabe qué año? Aquí te lo voy a decir. Un día como hoy, 7 de septiembre, ¿verdad? Pues no pasó así relevante que digas tú. Solamente en el año de 1977, el presidente de los Estados Unidos, Jimmy Carter, y el líder panameño Omar Torrijos firman el tratado para ceder el control del canal de Panamá, güey. Donde pasan todo la cuestión de los productos de importación y todo. Qué sueño, Iglesia. Bueno, también un día como hoy en los Estados Unidos se celebra el Labor Day, o sea, el Día del Trabajo, güey. El Labor Day es una fecha que conmemoran los Estados Unidos, ¿verdad? Como día festivo federal que se celebra, pues, el Día del Trabajo. Ajá, el Día del Trabajo o Labor Day, así es. Es un día festivo y feriado para los Estados Unidos, en donde pues prácticamente hoy no se trabaja por aquellos lados. Digo, a algunos, pero la mayoría no trabajan. Otros como centros comerciales y restaurantes, pues eso sí, ¿verdad? Entonces el Labor Day se celebra desde el año de 1886 en Estados Unidos. ¡Oh! Y bueno, hoy es día, ajá, de este... Pues hay varios días, ¿no? Pero, por ejemplo, hoy es el Día Mundial del Pelirrojo. Ajá, del pelirrojo. Día Mundial del Buzo. Ajá, Día Internacional del Aire Limpio por un Cielo Azul y está nublado. Día Internacional de la Cooperación Policial. Ay, la pala. Día de Concienciación sobre la Enfermedad de Duchenne. También, o sea, hay varios días. Pero, por ejemplo, Día Mundial del Buzo. Anda, le mando un saludo a los que hacen esta profesión buzo. Mi compa Badashi, mi compa Coco, ¿verdad? Que son buzos ahí. Pues no conozco a nadie más, pero son los que conozco, ¿verdad? Pues está peligroso ser buzo. Buzo es una persona que utiliza un equipamiento especial, máscara, chaleco estabilizador y aletas, y que le permite sumergirse decenas de metros bajo el mar y moverse como con comodidad en el agua, güey, y a bajas temperaturas. Respiran a través de dispositivos que almacenan gases respirables, güey. Así es que saludos para todos los buzos que ejercen esta profesión.

era voi Fierro Fly. 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

Era Boy Fierro Fly. Bueno, 638-383-4141 es el teléfono directamente a la cabina para que mandes tu saludo, pidas tu canción, pidas no sé, lo que tú quieras, felicitación al 638-383-4141. Y recuerda que estamos en la red social de Facebook, puedes buscarnos y encontrarnos como La Bestia Grupera Puerto Peñasco. 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

0: ya regresamos con este parecito de finas personas.
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1: Vámonos con la más sabrosa de la cotorra. Tigrío nos canta. Oye. Ahorita regresamos con más.

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2: Son las 9:03.
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0: Vámonos con la romántica, la cotorra, calibre 50 nos canta Contigo. Esa canción me recuerda a una chamacona que conocí allá en Mexicali, güey. Y cómo no. Ahí es de Las Palmas, güey.

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ya regresamos a la cotorra. Bueno, vamos a leer los mensajes que nos han llegado hasta el momento. Ok, ok. Ay, juega. Ay, no, pues pura de terror. Bueno, desde, a ver, dice, mensajes. Dice, un saludo para Francisco Nieto, el señor de los aires. De los aires acondicionados. Dice, también un saludo para Josy Martínez, el Chispitas, que es electricista. Dice, ok, andan chambeando muy bien. Qué bueno que andan chambeando. ¿Verdad? Papirri, ¿cómo la ve con el chino? Dice, se puso un peorrononón en el baile. Dice, ¿cómo? Ahí que la palabra. Papirri, buen día, dice, qué enfadoso y necio el viejo de Don Cruz, dice, ahí andaba echando pleito, papirri, dice, no, ya sé, güey, si andaba en el baile yo ahí, y no, dije, no, en cuanto lo vi, le saqué la vuelta, güey, porque ya sé que se pone muy enfadoso, pues, acá, eso sí, ¿ves? No manches, güey, se pasó de virote el viejo, qué chula la chamacona que traía, güey. Bueno, una cariñosa, pues. Viejo, es lo que es tener lana, ¿no, güey? Pues, ¿sin qué gastan? No gastan nada en él, bien codo, güey. Dice, oye, traen un desastre en la comisión. Dice, a ver si ponen la luz. Dice, muchos apagones, tanto calor. Ponte la del venado para toda la bola de chivos, como el Jaime Adrián, dice esto, va. Ya sé, güey, sí, la neta sí traen un despapay ahí mis compañeros de la comisión, pero pues andan arreglando, güey. Lo que pasa es que, mira, la cuestión aquí, que hay mucha demanda ahorita en la luz, pues. El puerto está creciendo muchísimo, la neta, está creciendo mucho el puerto, nuestro bello Puerto Peñasco. Entonces, como está creciendo tanto, yo creo que pues hay mucha demanda en la cuestión de la electricidad, ¿verdad? Entonces, me imagino que hayan de andar chambeando en esa situación para ¿cómo se llama? Para, pues, establecer esta situación de la luz, ¿verdad, güey? Y me digan que acabo de pagar un recibo que... Eso sí, muy bueno para cobrar a los mendigos, ¿verdad? Pero lo que sí me da miedo, tengo miedo. Es que se me va a quemar un aparato, güey. Una mini split o el refri o algo, porque de repente se viene el bajón y... ¿verdad? Ay, no, qué horror, dijo la pay. Entonces ahí sí te café el asunto, que se te vaya a un aparato y luego, pues, mismo que te lo van a reembolsar, no te reembolsan nada. Entonces, pues hay que tener mucho cuidado, ¿verdad? O deberían de informar así, ¿no, güey? Así como por ejemplo con el agua, que te dicen, ¿sabes qué? Va a haber presión baja tal día. Así que nos informaran, ¿sabes qué? Vamos a hacer el apagón con el apagón. Entonces, entonces, abusados, ¿por qué? Vamos a hacer el apagón para que chequen toda la situación de la energía, o desconecte su refri o así. Como un aviso, pues. ¿Sí me entienden? Ok. Ya hablando del apagón, pues vámonos con el apagón de la Sonora Dinamita para esos apagones que están constantemente en la luz. ¡Qué horror! Digo la pay. Échale.

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0: Bien, ya regresamos a la cotorra, pero ya nos vamos. Tenemos últimos mensajes por acá. A ver, échale, vampiro. Dice Papirri, has de haber llevado algunos cables, se ha de haber llevado algunos cables el pato de la comisión. Por eso está fallando la electricidad en todo Peñasco. ¿De cuándo que se jubiló el pato? Buenos días, Papirri. Efectivamente, con referente a lo de la comisión, deberían hacer un comunicado que para cierta colonia o área van a dejar sin luz o un estimulado de tantas horas. Si no se quieren hacer responsables a aparatos descompuestos, porque es culpa de ellos, dice. Al menos que tengan educación para avisar. No que vayan a lo bruto, dice, y corten la luz. Bueno, pues es una situación ahí, pues, complicada, ¿verdad? Pero pues esperemos que hay que mis compirlos de la luz de este resuelvan esta situación, ¿verdad? Resuelvan esta situación porque sí está café el asunto, güey. Así es. Bueno, dice por acá, Papirri, dice, ahorita se están manifestando ahí en la comisión, dice. Hay una bola de gente. Ok. Ok, que se están manifestando. Ok, ay, Dios. Qué horror, digo, la pay. Por eso les digo, no, pues es que. Y no nomás aquí, donde quiera es igual, güey. En donde quiera está igual la cosa. Está bien, a ver, en Hermosillo, en la capital, todo. Bueno, es que está creciendo tanta la población que ya no nos damos abasto. Ay, no, qué horror, digo, la pay. Bueno, esperemos que se solucione. Eso hay que esperar que se solucione. Ok. Papirri, ponte algo de la banda Vallarta Show, dice. Antes que te vayas, de la Vallarta Show, ok. Banda Vallarta Show. Ay, juela. Ay, no, qué gacho andar así con esto, con la voz, ¿verdad? Y que también bailé mucho y canté mucho y trabajé mucho. Vamos a despedir con Yo Vendo Unos Ojos Verdes de la Vallarta Show. ¿Está bien esa? Órale, pues, Fierro Fly. 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También a nuestros amigos de Carnita Los Pérez, ajá, y a usted que siempre está en sintonía de la 93.5 FM a través de su aparato receptor. Bueno, mañana nos escuchamos primeramente, si Tatita Dios nos los permite, a las 8 con más de
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0: con el Muñeco, el Matatán, el Semental del Papirri y el DJ Macario. Nos vamos, gracias. Excelente inicio de semana para todos ustedes. Fierro Fly.
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4: Con entusiasmo y compromiso, niñas y niños de Puerto Peñasco aceptaron desempeñarse como promotores por la paz y coadyuvar con la Secretaría de Seguridad y Protección Ciudadana en acciones encaminadas a prevenir la violencia, fomentar valores e impulsar una vida saludable. Con el inicio del ciclo escolar, la Secretaría de Seguridad y Protección Ciudadana instaló en escuelas del municipio la Semana de Prevención con el propósito de promover la importancia de la cultura de la paz desde temprana edad. Durante la presente semana se desplegaron equipos integrados por policías estatales, Unidad Cibernética y Centro de Prevención del Delito y Participación Ciudadana para trabajar con las y los estudiantes de escuelas como Primaria Héroes de Nacozari, Colegio Bilingüe Newland Primaria, Primaria Jaime Nuno, Jardín de Niños Guadalupe Navarro Zamora, Colegio Liceo Monte Albán y Primaria Artículo 115 Constitucional. Como resultado de la estrategia integral para fortalecer las instituciones encargadas de brindar seguridad a las y los sonorenses, el gobernador Alfonso Durazo Montaño encabezó la ceremonia de graduación de 271 cadetes de la Generación Dragón, quienes culminaron su formación inicial y se incorporarán a la Policía Estatal de Seguridad Pública. El mandatario estatal, acompañado por el secretario de Seguridad en Sonora, Braulio Martínez Navarrete, destacó que la formación y profesionalización de las mujeres y hombres que integran las corporaciones de seguridad ha sido una de las principales prioridades de su administración.
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2: Son las 11.
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8: Durante el fin de semana largo de Labor Day en Estados Unidos, más de 30,000 turistas fueron esperados en Puerto Peñasco, lo que motivó el despliegue del operativo Corredor Seguro en la carretera Sonoita-Puerto Peñasco, una de las rutas más utilizadas por visitantes procedentes de Arizona. La estrategia permanece activa hasta este lunes 7 de septiembre, día en que se conmemora Labor Day, e incluye recorridos preventivos, presencia de autoridades y puntos de asistencia para los automovilistas, informó la Coordinación Estatal de Protección Civil de Sonora. Las personas que desean decidir legalmente qué ocurrirá con sus bienes, derechos y obligaciones después de morir pueden aprovechar durante septiembre la campaña Mes del Testamento 2026 en Sonora, que contempla descuentos en honorarios notariales y servicios gratuitos. El programa permanece vigente desde el 1 hasta el 30 de septiembre en 114 notarías del estado. También incluye el depósito gratuito del testamento hológrafo, asesoría sin costo y la exención de derechos relacionados con la búsqueda e inscripción de estos documentos.
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me siento mal. Me siento derrotado. Muy crudo. ¿Qué va a decir? Le pegamos al bailongo. Ay, con la concentración. Ay, pues. Y ando crudo, ando destrozado, así que no puedo ni comerlo. Pero aquí estoy. Aquí estoy cumpliendo con mi deber. Ay, güey. Don Crimino Treviño de la Garza, amigo de toda la raza. Aquí estoy, porque no estoy en otra parte, pues. Qué crudo ando, hijo de... 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

0: nunca más me siento ahora sí. No siento nada. Es que me duele todo el cuerpo. ¿Cómo bailé en el bailongo ahí de la concentración? Era la envidia de todos cuando llegué con la cariñosa. Hermosísima. Pero una cosa preciosa. Todos se me acaban viendo así. Este viejo, pues, caca. Pues es que uno que está dinero. ¿Qué traes tú, Fado? Que te mandan ganas de hacer. Pues bailé todo. Toda la noche bailé. Pero suave bailé. Y ahí estaba. Un enfadoso nomás se puso picudo. Y te guardo el grado, dije. Se quiso cama. Me quería pelear la bicicleta. Y con la cariñosa, sacaste para allá, le dije. Renta la tuya, le dije. No te voy a arreglar el Fausto, le dije. Nomás supo quién era. Le bajó dos, tres rayitas. ¿A poco usted, don Cruz? Dijo. Así es que quiere. Le dije, te voy a arreglar el Fausto. No, no, y muere. Yo sé que usted es boxeador, dije. Y de lo bueno, le dije. Que no sabe que yo peleé con el Topo Vázquez, le dije. Por el título de la Costa, pues, se abrió volada, morro. De volada se abrió. Sácate para allá, dije, que te va a peor, le dije. Fausto. Ay, no. Desde el viernes, sábado, domingo. Y hoy me voy a tomar dos caguanas, dos caguamitas nomás.
1: ¡No creo!
0: Dale con música ya, Fausto. Por cierto, me robaron el tapón de la gasolina del Ranger. Esta bola de Fausto. Me volaron el tapón de gasolina. Ay... Fui por mi café, está vengo.

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0: ya. Yo no, no quiero otra vez. Estaba soñando cuando peleé con el Topo Vázquez por el título de la costa del Pacífico.
1: Te hace falta ver a más box.
0: ¿Qué te pasa, Fausto? Igual me siento. Me duele todo el cuerpo y la cabeza. Ay. Ay, güey, no sé ni cuánto tomé en el baile, güey. 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Esa bonita Toyota. 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

0: yo siento tanto, ¿por qué me has abandonado? ¿Cómo me duele la cabeza, el cuerpo, el corazón? Todo me duele. Me duele todo. Me duele todo.
1: Ay. Mamma mía, mamma mía,
2: ¿qué?
0: No sé qué dijo este sinvergüenza gangoso. ¡Ah, la chica fresa! ¡Ah, sí, pónsela! ¡Ay, qué mal me siento!
3: ¡Ay! Buenos días, mi papá. Oiga, mi papá. ¡Qué madriado me lo dejaron! Esas botas de pitón que le di, ¿se acuerda? ¿Le apretaban o qué? Oiga, mi papá, póngase la rolita Roll por Sonora. Ándele, mi papá.
0: Sácate pa' allá, Fausto, te aguardo. Yo llevaba mis botas de piel de cocodrilo albino. Así nomás, sácate pa' allá, te aguardo, Fausto. Hola, buenos días, soy Cristina. Gusto de volverte a ver. Cuídate, chiquito, ponte la canción Cosas del Amor. ¡Sácate pa' allá, Fausto! ¡La Cristina! No está aquí. La Cristina. La he portado. ¡Qué pa' allá, de Fausto! ¡Qué mal me siento, juez! Bueno, ya, Cruz, mándame mensaje de audio, no puedo ni con mi alma. ¿Qué? Ese sombrerón, ni te mirabas. Y siquiera sabes bailar vuelta y vuelta de pilón. La cariñosa que traías. Se le miraba los calzones de espanto, mata pasión, le dice, que te payale, pero Fausto. Ah, eso sí, con tu botellita andabas hasta el cuento. ¿Y qué tiene, Fausto? Fue envidioso porque traía yo una cariñosa bien chula. ¿Ustedes qué traían? A la mujer toda fodonga ahí. ¡Táquense para allá! Don Cruz, una canción, Mar Azul de Natanael Cano. Sácate pa' allá, tu corrido tumbado, esa babosaza. No las pongo eso. Todos los lunes es lo mismo con usted, bien arreglado, se duerme mucho. Cuidado con esas dormiditas, porque se le puede llevar de la carretilla. Sácate pa' allá, pa' allá. Bueno, y si tomo a quién le hago daño, a nadie. Yo me compro mis cervezas. A nadie le estoy pidiendo bola de gorrón. Viejo, pon la canción de Cielo Azul, Cielo Nublado. Híjole, esa está muy buena, esa canción. Cielo Azul, Cielo Nublado. Cielo de mis pensamientos, Don Cruz, bueno, ya un clamatito preparado para la cruda y curiosa liviana. Nomás no le eche salsa castigamayuyo, dice. Sácate pa' allá, Fausto. Mándale saludos a los paquetes pres que se fueron a pistear junto el sábado y se tiraron a perder. ¡Princesito! Ay, me han dado de princesito que se pasa en el paquete. ¿Quién sabe qué pasó con ellos, Don Cruz? ¿Cómo ve sin vergüenza? ¿Bola de princesos? A eso se fueron a tocarse uno a otro. ¡Sáquense, payaso! ¿Qué con la música, muchacho? Me siento muy mal. Ahora sí voy por mi café, lo hizo. ¿Puedo agarrar al gangoso, la de? ¿Cuál pido el gangoso?
2: La ñanga,
0: ¿cuál fue la que pidió?
2: Dale con la música.

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5: El próximo 24 de octubre se llevará a cabo la quinta edición de la Carrera del Desierto 2026 en Puerto Peñasco, un encuentro deportivo que busca reunir a más de 600 participantes provenientes de México y otros países. El secretario de Economía y Turismo, Roberto Gradillas, destacó que la competencia se ha consolidado como uno de los eventos deportivos y turísticos que permiten mostrar los atractivos naturales de Sonora al combinar diferentes paisajes de la región. La Carrera del Desierto representa un reto para los participantes, quienes recorren diferentes terrenos de Puerto Peñasco, atraviesan zonas de desierto, montaña y marismas y concluyen el trayecto en la playa. Las personas interesadas pueden acudir para más información a grancarreradeldesierto.com.mx. Las personas que desean decidir legalmente qué ocurrirá con sus bienes, derechos y obligaciones después de morir podrán aprovechar durante septiembre la campaña Mes del Testamento 2026 en Sonora, que contempla descuentos en honorarios, notariales y servicios gratuitos. El programa permanecerá vigente desde el 1 al 30 de septiembre en 114 notarías del estado. También incluye el depósito gratuito del testamento hológrafo, asesoría sin costo y la exención de derechos relacionados con la búsqueda e inscripción de estos documentos. 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

Ya fui por mi cafecito negro para aliviarme de esta cruda que traigo. Ay, ya no quiero tomar, ya no quiero tomar. Pero si dejo de tomar, ¿cómo voy a socializar? Sáquense para allá mejor. 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
1: ¡Ay, qué mal me siento!
2: Pásame los mensajes de esta bola de famosos.
1: You're so terrible. Can't get in your malice. Free, chiquito. Te escuchas muy mal. Es que alto mal.
2: Ya no voy a tomar. Me está la garganta. Me quemé con ese disque bacanora que traía el Mikey en el baile.
1: Ay, Diosito, ¿por qué me has abandonado? Pues sí, me voy a tomar dos caguamitas. Dos caguamitas me voy a tomar para curarme la cruda. Ay, con un caldito de siete madres que va a hacer mi compadre Pancracio.
2: Ya le pusiste a la niña fresca, ¿no? Ahí está ya contando lato entonces. Está guardo en la duda.
1: Buenas tardes, Don Cruz. Un saludo para mi socio el Charlie, alias el Caguamo. Que su esposa ya le diga que nos vemos. Su esposa dice. Ah, que nos. Bola de chivos. Ya te nomás son. Un saludo para Jaime Adrián, que va llegando apenas, dice. Lo soltó su macho peludo, dice Don Cruz. Ya te nomás, princesa. A mí ahorita me acaba de soltar la cariñosa. Fui, le dejé a la terminal y me vine para acá. Pero bien crudo, ando, hijo. Ya no voy a tomarlo.
3: No creo.
1: Ya no voy a tomar. Bueno, mañana no voy a tomar. Voy a tomar hasta el viernes. Ahorita me voy a curar la crudita con dos caguamitas y un caldito de siete mares. Para que me caiga bien en la garganta y a todo así nomás. ¡Dios mío! ¿Por qué me has abandonado? Ay, vámonos con esto de mi compadre Ramón Ayala, el tonto que te amó. Le dedicaba para una chamacona que me trajo tontito. Una cariñosita. Ya me estaba clavando con la cariñosita y enamorando. Pero pues, ya sabes, de esa mujer no se puede enamorar uno. Más que disfrutar. ¡Sáquense para allá, famoso! ¡Dale con la música!
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Ya regresé, pero ya me voy, ando muy malilla. 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

0: Vámonos con la crudita para toda la bola de sinvergüenza que andan crudos. Viejo chufuli, borracho, sácate pa' allá, enfadoso. ¿Te compones o te mandamos a rehabilitar? Ya estamos juntando firmas. ¡Uy, qué miedo! Yo me voy a componer cuando yo quiera.
1: Póngase los pájaros, viejo. 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
0: Ay. Gracias a mis patrocinadores, a mis amigos de gasolineras Arco del Grupo Castillo Félix y a Grupo C Toyotero. Y a ustedes también que siempre están en sintonía de mi programa. Ya vámonos, muchachos, me siento mal. 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

0: con Don Cruz Mirón. ¡Ahí se ven!
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0: Hola, ¿qué tal? Muy buenas tardes. Bienvenidos a Informe 24 en esta tercera emisión. Les saluda como todos los días a través de La Bestia Grupera 93.5 FM en este lunes, inicio de semana. Mariela Bernal, acompañada en los reportes y en los controles técnicos de Ricardo Chávez en este 7 de septiembre. 7 de septiembre de este 2026. Es el lunes, hay que iniciar la semana con toda la actitud y por supuesto nosotros estamos más que listos para compartirle la información más relevante e importante durante este fin de semana. Acompáñenos, quédese con nosotros hasta las 2 de la tarde, ya que como siempre le tenemos lo más completo de la noticia. Entre los temas destacados de la información de este día se encuentra que conmemoran en Puerto Peñasco el Día Internacional de la Mujer Indígena. Además, también le comento que choque en tramo San Luis Río Colorado Santa Clara este fin de semana deja 4 muertos y varios lesionados. Siguen operativos contra autos extranjeros en carreteras de Sonora.
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0: El pronóstico detallado del estado del tiempo para este día. Primero le comparto el pronóstico para Puerto Peñasco. Hoy tendremos una temperatura máxima de 35 grados y la mínima será de 30 grados centígrados. El cielo estará muy nublado con una humedad de hasta el 50%. Aún así, únicamente a partir de las 3 de la tarde hay un 25% de posibilidades de lluvia, sigue siendo bajo. Entonces, pues tendremos que esperar, ¿verdad? Hasta este momento es lo único que indica, de 3 a 6 de la tarde. Hay un 25% únicamente de posibilidades de lluvias. Aunque está el cielo nublado, en este momento nos encontramos a 34 grados con una sensación térmica de 37. En cuanto al viento, este es proveniente del oeste de 25 a 30 kilómetros por hora y con ráfagas de hasta 33 kilómetros por hora. Es importante tenerlo en cuenta y bueno, el viento se pronostica siga presentándose durante todo este inicio de semana. Ya el día de mañana, a partir de las 11 de la mañana, se espera empiece a disminuir un poco el viento. Hay que considerarlo. Hoy amaneció a las 6 de la mañana con 12 minutos y la puesta de sol será a las 6:50 de la tarde. La primera bajamar fue a las 5:21 de la mañana y la siguiente bajamar a las 6:16 de la tarde. La primera pleamar fue a las 11:58 de la mañana y la siguiente pleamar a las 11:58 de la noche. Hoy tendremos un total de 12 horas y 37 minutos de sol, mientras que las mareas se mantienen medias con un coeficiente de 66, ya que la luna se encuentra entre las fases de cuarto menguante y luna nueva, así el pronóstico para el día de hoy en Puerto Peñasco. Para el resto de Sonora se esperan temperaturas calurosas durante el día y templadas por la mañana y por la noche. Para hoy se esperan temperaturas máximas de 35 a 45 grados en el centro, noroeste y sur, de 30 a 40 grados en el norte, noreste y oriente, mínimas de 13 a 25 grados en el norte, noreste y oriente y de 20 a 30 grados en el resto de el estado. Donde hay más posibilidades de lluvias el día de hoy en Sonora es en la región del oriente, centro y sur, hay un 60%, mientras que en el noroeste y en el norte hay un 50% y en el noreste únicamente un 25%. Para el día de hoy se esperan vientos de componente oeste de 20 a 30 kilómetros por hora con rachas de 40 hasta 60 kilómetros por hora en prácticamente todo Sonora. De igual forma, la Conagua indicó que el día de ayer la temperatura más alta que se presentó fue de 42.5 grados en Hermosillo, mientras que esta mañana la temperatura más baja fue de 13 grados y se presentó en Imuris. Y para darnos más detalles del pronóstico del tiempo, escuchemos ahora al Servicio Meteorológico Nacional.

El Servicio Meteorológico Nacional de la CONAGUA le informa el pronóstico del tiempo. Para hoy, 7 de septiembre de 2026, el monzón mexicano e inestabilidad atmosférica sobre el noroeste del territorio nacional ocasionarán lluvias puntuales intensas en zonas de Baja California Sur, Sonora, Sinaloa y Chihuahua, puntuales muy fuertes en zonas de Durango y puntuales fuertes en zonas de Baja California, las cuales se acompañarán con descargas eléctricas y fuertes rachas de viento. A su vez, una circulación ciclónica y vaguadas en niveles medios y altos de la atmósfera en el interior del país, inestabilidad atmosférica y un canal de baja presión en el sureste mexicano, además de una nueva onda tropical, la número 37, que se aproximará a la península de Yucatán, generarán lluvias puntuales muy fuertes en zonas de Zacatecas, Aguascalientes, San Luis Potosí, Nayarit, Jalisco, Colima, Michoacán, Guanajuato, Querétaro, Hidalgo, Morelos, Puebla, Veracruz, Guerrero, Oaxaca y Chiapas. Puntuales fuertes en zonas de Coahuila, Nuevo León, Tamaulipas, Estado de México, Ciudad de México, Tlaxcala, Tabasco, Yucatán y Quintana Roo. Y lluvias con intervalos de chubascos en Campeche. Todas las lluvias serán acompañadas con descargas eléctricas. Por otra parte, un anticiclón en niveles medios de la atmósfera mantendrá el ambiente por la tarde caluroso a muy caluroso en el norte del territorio mexicano, estados del litoral del Pacífico, del Golfo de México y de la península de Yucatán, prevaleciendo la onda de calor en Sinaloa, Nuevo León y Tamaulipas.

Tiene tiempo de iniciar con la información, no sin antes recordarle que usted puede comunicarse con nosotros en el 638-38-341-41, línea telefónica. Nuestro WhatsApp está a su total disposición. Y bueno, este fin de semana, un saldo de 4 personas fallecidas y al menos 3 más con lesiones de diversas gravedades dejó un choque frontal ocurrido la tarde del sábado en el tramo carretero que conecta a San Luis Río Colorado en el Golfo de Santa Clara. De acuerdo con los reportes preliminares, el incidente involucró a 2 camionetas que circulaban por la rúa estatal, las cuales colisionaron de manera frontal por causas que hasta el momento son investigadas por las autoridades periciales. Tras el impacto, automovilistas que transitaban por la zona alertaron a la línea de emergencias 911 y al lugar arribaron paramédicos, elementos de bomberos y corporaciones policiales de los distintos órdenes de gobierno, quienes implementaron un operativo de rescate para liberar a las personas que habían quedado atrapadas entre los fierros retorcidos de las unidades. Los heridos recibieron atención prehospitalaria en el sitio del siniestro y posteriormente fueron trasladados de urgencia a diferentes hospitales de la región para recibir atención médica especializada. Personal del CEMEF y de la Fiscalía General de Justicia del Estado se presentaron en el sitio para realizar las diligencias correspondientes, el levantamiento de los cuerpos y el deslinde de responsabilidades. Esta situación generó cierres parciales a la circulación vehicular en esta importante vía turística y comercial de la región norteña, en donde pues obviamente también era un fin de semana que muchas personas se dan cita tanto en el Golfo de Santa Clara como también aquí en Puerto Peñasco con motivo del Labor Day, un día importante para el vecino país y en el que también pues muchos esperan estos días para recibir a los turistas. Lamentablemente eso trascendió durante el fin de semana, este choque en el tramo de San Luis Río Colorado, Santa Clara, 4 muertos y varios lesionados. Es la 1:17, tiempo de la primera pausa comercial. En un momento continuamos con más noticias. Siga con nosotros en Informe 24.

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0: Las noticias es la 1:23 p.m. Le comento que los operativos para detectar vehículos extranjeros que circulan de manera irregular continúan de forma permanente en las carreteras de Sonora. Así lo dio a conocer Israel Llamas, coordinador ejecutivo de verificación al comercio exterior CEPSE en Sonora. Explicó que aunque el decreto de regularización de vehículos ya concluyó, no existe actualmente una instrucción para realizar decomisos dentro de las ciudades, por lo que las revisiones se mantienen principalmente en carretera. Detalló que durante estos operativos se realizan decomisos tanto de vehículos como de mercancías, con un promedio mínimo de 5 automóviles asegurados por semana, cifra que puede aumentar a entre 20 y 30 unidades cuando las revisiones se realizan en la zona de Las Guásimas, límite del programa Solo Sonora. Señaló que los propietarios que no lograron regularizar sus vehículos durante el decreto no enfrentan actualmente una acción específica en su contra, mientras que continúa la posibilidad de realizar la importación mediante pedimento aduanal. Indicó que la autoridad se mantiene a la espera de un posible nuevo decreto relacionado con la regularización de vehículos extranjeros, mientras los operativos carreteros continúan de manera permanente. En otra información, en otros temas, Sonora registró 389 muertes fetales durante 2025 y la mayor cantidad correspondió a mujeres con bachillerato o preparatoria completa, con 106 casos de acuerdo con estadísticas de defunciones fetales del INEGI. Los datos también muestran que las 16 semanas de gestación concentraron el mayor número de muertes fetales con 46 registros. Por edad de la madre, el grupo de 25-29 años acumuló 103 casos, la cifra más alta entre los rangos analizados. Las mujeres con bachillerato o preparatoria completa concentraron 106 de las 389 muertes fetales contabilizadas en Sonora durante 2025, mientras que otros 103 casos correspondieron a madres con estudios profesionales. El tercer grupo con mayor número fue el de mujeres con secundaria completa o equivalente a 91 muertes. Además, se registraron 41 casos entre quienes tenían el bachillerato incompleto y 17 mujeres que no habían concluido la secundaria. Los registros incluyen también 10 muertes fetales de mujeres con primaria completa y 4 de madres sin escolaridad. La distribución indica que los casos no se concentraron únicamente entre mujeres con menor nivel educativo. Sin embargo, las cifras absolutas por escolaridad no permiten concluir por sí solas que un grado académico represente mayor riesgo, pues sería necesario compararlas con el número total de embarazos registrados en cada grupo. De acuerdo con el INEGI, 46 muertes fetales ocurrieron a las 16 semanas de gestación, la cifra más alta registrada en Sonora durante 2025. Es la 1:26 p.m. Es tiempo del reporte deportivo de este 7 de septiembre, en donde se destaca que arranca la J7 Toluca campeón. Presentación de Rafa Márquez y su cuerpo técnico, entre otros temas. Posteriormente escucharemos más noticias con nuestro compañero Jesús Martín Mendoza.
1: Y el campeón Cruz Azul venció 1-0 a Santos Laguna con un gol al minuto 89 del argentino José Paradela y subió al sexto lugar con 12 puntos. Chivas goleó 3-0 como visitante al Atlético de San Luis y ya es su líder con 14 unidades, solo por debajo del América, que lidera con 16. Y Toluca es campeón de la Leagues Cup. Los Diablos vencieron 2-0 a Monterrey en la final disputada en Houston con goles de Alexis Vega y el brasileño Elinho. Con esto, México rompe una racha de 3 años de dominio de parte de la MLS y por primera vez, las semifinales y la final fueron 100% de la Liga MX. Toluca, Monterrey y León aseguraron su boleto para la próxima Copa de Campeones de la CONCACAF. Y en la selección mexicana ya está todo listo para la era de Rafael Márquez. La federación confirmó a su cuerpo técnico, Juan Manuel Lillo, como auxiliar principal, junto a Andrés Guardado, Vidal Paloma, Javier Mancisidor y Paul Lorente. Será presentado de manera oficial este jueves 10 de septiembre a las 11 de la mañana en el Centro de Alto Rendimiento. Su debut será el sábado 26 de septiembre contra Colombia en Baltimore. Y ojo, porque solo podrá llamar a 2 jugadores por equipo de la Liga MX. Y atención, porque hay partidos reprogramados de la jornada número 7 por Leagues Cup. Este miércoles a las 10 y a las 9 de la noche, Pumas contra León en CU. El lunes 15 a las 7 de la noche, Puebla contra Toluca. Y la jornada 8 completa, viernes 11, Necaxa contra Puebla a las 7. Sábado 12, Super Sábado de Toluca contra Atlas a las 5. Y Monterrey contra Tigres, el clásico regio, a las 7. A las 9 de la noche, Clásico Joven, Cruz Azul contra América. Y el domingo, Santos contra Juárez a las 6 y Chivas contra Pumas a las 7:07. Para Informe 24, Antuar González.
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3: En las costas del Pacífico se desenvuelve el huracán Marie con categoría 4 en la escala Saffir-Simpson. Aunque el desplazamiento del sistema ciclónico es de alejamiento de las costas de América, en el sur de California ha provocado olas que han alcanzado hasta 13 metros de altura. El Servicio Meteorológico de los Estados Unidos hace un llamamiento a toda la navegación, tanto turística como de pesquerías, para evitar salir a la mar en las próximas horas. La Agencia Espacial Europea, junto con la Agencia Espacial Japonesa, han anunciado que después de 8 años de viaje, llegarán a la órbita de Mercurio 2 sondas que estarán orbitando al pequeño planeta, el más cercano al Sol, para hacer un mapeo de su superficie. El Hospital General de México se ha convertido en el centro de la noticia, y es que desde la semana pasada se informó que 135 médicos desarrollaron salmonelosis luego de comer en los alimentos y comedor de ese hospital. Hasta el momento, 25 permanecen hospitalizados todavía con un grave cuadro de diarreas y de vómitos luego de consumir alimentos en mal estado.
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5: Seguro la conoces. Te ha mostrado todo lo bueno que tiene el mundo. 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
14: En Egipto, el narcotráfico se castiga de una manera ejemplar. En las últimas horas, una presentadora de televisión de apellido Khalifa y su hermano han sido condenados a la pena de muerte por haber fundado una organización del narcotráfico que enviaba y sacaba drogas de Egipto. La Corte Penal del Cairo determinó que el castigo para ambos hermanos no era otra más que la pena capital. El presidente de los Estados Unidos, Donald Trump, continúa con su campaña para renombrar todo aquello que no lleve el nombre de los Estados Unidos. El estado de Nuevo México ha sido declarado de manera oficial y por una orden ejecutiva como el estado de Nueva América para quitar el nombre de México, tal y como ocurrió con el Golfo de México. La violencia no para.

0: En el estado de Sinaloa, ahora ocurrió en el Aeropuerto Internacional de Mazatlán. Un hombre que era perseguido y baleado por todas las calles de ese puerto llegó al Aeropuerto Internacional para refugiarse en las instalaciones. Según las versiones de la fiscalía, el hombre era perseguido por motivos que ahora se investigan. Alcanzó a entrar al estacionamiento y corriendo ingresó a las instalaciones del aeropuerto para evitar ser asesinado.
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0: 1:37. 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Evolution Ópticos son expertos en óptica. 1:37, tiempo de escuchar el corte informativo con nuestro compañero Aaron Soriano de Voces del Deporte de Informe 24, que se transmite todos los lunes. El día de hoy, no se lo pierda, de 2 a 3 de la tarde en nuestra estación hermana Super 96.5 FM, pero primero lo tenemos aquí con nosotros. Escuchemos.
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2: Amigos de Informe 24 y Voces del Deporte Mexicano, les mando un fuerte abrazo, deseándoles que tengan un excelente inicio de semana en este lunes. Oigan, qué cosa quería comentar y arrancar con Antonio Mohamed, este director técnico que vaya, que ha hecho jugar bonito al equipo de los Diablos Rojos del Toluca, y en la final de la Leagues Cup lo derrotaron 2-0 a su rival, que es el equipo de los Rayados de Monterrey. Es el sexto título de Antonio Mohamed con el equipo de Toluca, bien por él, y también el primer equipo mexicano que gana la Leagues Cup. En el partido por el tercer y cuarto lugar, el León derrotó 1-0 a la escuadra de las Águilas del América. Y en la Liga MX, comentarles los resultados que se llevaron a cabo, y es que no estuvo completa la liga, obviamente por los compromisos internacionales de los diferentes equipos en otros torneos, pero se jugaron 5 encuentros. A ver qué les parece los resultados y estar pendientes de ellos. Pachuca de visitante derrotó 2-0 al equipo de Juárez. Buen triunfo de los Tuzos allá en la frontera, porque pues venían también dando uno sí, uno no, pero finalmente ganan este encuentro. La escuadra de las Chivas Rayadas de Guadalajara son los que también están dando buen resultado. 3-0 derrotan al equipo de Atlético de San Luis. Un buen duelo donde las Chivas se llevan nuevamente 3 puntos. Mientras tanto, los Tigres de la Autónoma de Nuevo León no pudieron con el equipo de los Rayos del Necaxa. 1-1 fue el marcador final. Ahí terminan empatando a 1 y recibiendo 1 punto cada equipo. Atlas también parecía que también tenía la ventaja, el equipo de Crespo teniendo la oportunidad, pero pues Atlante le saca también 1 punto, el empate a 1 gol, y le sabe bien al equipo de los Potros de Hierro de Miguel Herrera. Y por supuesto también otro de los resultados, el equipo de la Máquina Celeste de Cruz Azul vuelve a la senda de la victoria con un equipo de Santos que no ve la suya, no trae, la verdad, el equipo de Santos buen fútbol, no está desorganizado totalmente desde el campeonato anterior, pues es el equipo sotanero en este momento, y pues bueno, al no haber descenso, quizá no haya presión para mejorar las condiciones de este equipo de Santos. Cruz Azul se lleva la victoria 1-0. Amigos de Informe 24 y Voces del Deporte Mexicano, les mando un fuerte abrazo, mi nombre es Aarón Soriano, gracias y hasta la próxima.
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Bueno, iniciamos con la información en el ámbito local. Se dio durante este inicio del fin de semana en la Palapa de los Pápagos, integrantes de la comunidad indígena Toono-Otam conmemoraron el Día Internacional de la Mujer Indígena en un evento organizado en el marco de las actividades de la Coordinación Étnica Municipal del Ayuntamiento de Puerto Peñasco.

0: Hoy conmemoramos el Día Internacional de la Mujer Indígena, una fecha que representa reconocimiento, pero también memoria y orgullo. Reconocemos a aquellas mujeres que durante generaciones han sido guardianas de nuestras raíces, de nuestras tradiciones y de nuestra propia lengua, de nuestros conocimientos y de nuestra identidad. Ser mujer indígena es llevar la historia en el corazón y una cultura en las manos. Pero esta fecha también nos recuerda que todavía tenemos mucho por hacer. Debemos seguir trabajando para que las mujeres indígenas tengan mayores oportunidades de educación, salud, empleo, participación social y política, para que nuestras voces sean escuchadas y tomadas en cuenta, y para que ninguna mujer tenga que renunciar a su identidad para alcanzar sus sueños.
1: Y que vayan reconociendo el trabajo que realizan día con día. De igual manera, pues en este maravilloso evento que es en el marco del Día Internacional de la Mujer Indígena. Reconocemos a estas mujeres que son un ejemplo de la fortaleza, de la identidad, del trabajo y del profundo amor a sus raíces. Pero también se debe de reconocer que detrás de cada tradición hay mujeres que han trabajado incansablemente para mantenerla viva. Mujeres que se han enfrentado a retos a lo largo de los años, desigualdades, obstáculos, y que aún así han encontrado la manera de salir adelante y abrir camino para sus hijas y sus familias. De eso se trata esta fecha, que no solamente quede en una fecha y en un día, sino que debe de ser un llamado a toda la comunidad a seguir construyendo condiciones de igualdad, de respeto, de inclusión y de oportunidades para todas las mujeres indígenas. Desde el gobierno municipal, nosotros reafirmamos el compromiso de seguir trabajando para que ninguna mujer sea discriminada por su origen, por su lengua o por sus costumbres, para que tenga acceso a las mismas oportunidades y para que pueda participar plenamente en la vida social, económica, cultural y política de nuestra comunidad. A todas ustedes, mujeres, gracias por mantener vivas nuestras raíces, por enseñarnos el valor de la identidad y por demostrar que la cultura también se construye con valentía, esfuerzo y amor.
2: Que desde 1807 acogió el Brinco del Chinelo. El Brinco del Chinelo es una remembranza de los saltos de alegría de la tribu prehispánica Tlahuica cuando encontró su tierra prometida después de un largo peregrinaje.
3: Para Informe 24, Ricardo Chávez.
4: Y bueno, también en el marco de la conmemoración del Día Internacional de las Mujeres Indígenas, representantes del Centro Libre para las Mujeres, perteneciente a la Secretaría de las Mujeres del Estado de Sonora, acudieron a Puerto Peñasco para dar a conocer los servicios de atención integral que ofrecen de manera gratuita y confidencial a mujeres mayores de 15 años. Durante el encuentro, la licenciada Ednita Gómez Delgado, coordinadora del Centro Libre para las Mujeres, explicó que el programa brinda atención psicológica y jurídica a mujeres que requieran orientación o acompañamiento. Destacó que se trata de servicios totalmente gratuitos y confidenciales, por lo que invitó a las mujeres que enfrenten alguna situación o necesiten apoyo a acercarse a esta instancia.
5: Buenos días, muchas gracias a todos por atender nuestra invitación. Gracias a la regidora étnica, al gobernador regional, Gerardo Pazes, por darnos la oportunidad de poderles brindar la información. Nosotras somos Centro Libre para las Mujeres, pertenecientes a la Secretaría de las Mujeres del Estado de Sonora. Y aprovechando la conmemoración del Día Internacional de las Mujeres Indígenas, pues aprovechamos para comentarles que somos un programa de atención integral a las mujeres, donde brindamos atención psicológica y jurídica a mujeres mayores de 15 años. Son servicios totalmente gratuitos y confidenciales para todas las mujeres que requieran algún servicio jurídico o psicológico. Estamos para servirles y en un momento mi compañera les brindará mayor información.
6: Buenos días.
5: También para comentarle que hay muchas instituciones municipales y estatales que se encargan de ayudar y proteger a las mujeres. Si alguien tiene un problema, puede acercarse tanto con nosotros o a nivel municipal, con el Instituto de la Mujer, y con mucho gusto las vamos a ayudar. Son procesos completamente confidenciales y gratuitos. Ahorita les vamos a entregar unos folletitos para que se queden con nuestro número, por si ustedes necesitan la información o si ustedes conocen a una mujer que también puede ocupar esa información. Recuerden que las mujeres no deben de ser violentadas. Gracias.
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4: Y bien, así estamos culminando este espacio informativo. En nombre de Ricardo Chávez, en los reportes y en los controles técnicos, yo soy Mariela Bernal. Que tenga usted un excelente inicio de semana. Buen provecho. Hasta mañana.

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9: Son las 2. Con un minuto.
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0: llamas, ¿eh?
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0: gracias.
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1: Son las 3:02.
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5: Desde la redacción de Informe 24, estas son las noticias.
6: Aunque septiembre marca la recta final del verano, las afectaciones por las altas temperaturas en Sonora pueden prolongarse durante los siguientes meses, por lo que se recomienda a la población mantener las medidas de prevención. Las condiciones climáticas de Sonora prolongan el periodo de exposición al calor en comparación con otras regiones del país. Durante estos meses, la población debe mantenerse atenta a los pronósticos del tiempo y continuar con las medidas de prevención, especialmente durante las horas de mayor temperatura, que es de las 9 de la mañana a las 5 de la tarde. La venta de vapeadores es cada vez menos común en establecimientos de Sonora, pero parte de su comercialización se ha trasladado a plataformas digitales, donde algunos vendedores buscan ocultar su identidad para evitar las verificaciones sanitarias. Ante este cambio, la COESPRISON pidió a la población denunciar los puntos de venta. Desde 2022, la dependencia ha destruido 2.559 vapeadores asegurados mediante sus operativos. Las denuncias pueden realizarse de manera anónima a través de los siguientes canales: redes sociales oficiales de COESPRISON, plataforma Denunciap, teléfono 662-212-2165 y cualquiera de las 14 unidades de COESPRISON distribuidas en Sonora.
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0: Claro que sí, son las, miren, yo tengo por acá un qué bárbaro, son las tres con 28 minutos exactamente, oiga. 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
3: Desde la redacción de Informe 24, estas son las noticias. Sonora registra 92 donaciones de órganos en lo que va de 2026, cifra que ya supera el número de donaciones realizadas durante todo el año en los últimos 3 años, informó René Alejandra Palacios Castro, directora general del Centro Estatal de Trasplantes del Estado de Sonora, CESTRA. Consideró que el incremento representa un avance importante en la cultura de donación de órganos en Sonora, especialmente porque todavía no concluye el año. La Dirigencia Nacional de Movimiento Ciudadano presentó una queja formal ante autoridades electorales en contra del gobernador de Sonora, Alfonso Durazo Montaño, por presunto uso indebido de recursos públicos y posible vulneración a los principios de imparcialidad y neutralidad. A través de redes sociales, Jorge Álvarez Maínez, dirigente de Movimiento Ciudadano, difundió el documento que exhibe la queja y es enviada a Guadalupe Jessica Larcón Góngora, encargada de la Unidad Técnica de lo Contencioso Electoral de la Secretaría Ejecutiva del Instituto Nacional Electoral. 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
1: Claro, somos una radio divertida y también te ponemos muy buena música. Solicita tus canciones favoritas en el 638-38-341-41. Ahora después con nuestro primer duelazo después de haber escuchado al señor José Rosalino Sánchez Félix con los chismes. Vámonos de una vez con nuestro primer duelazo. Échamelo de una vez para ponernos, ¿qué será? ¿A bailar? ¿A cantar? No lo sabemos. Échale.
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0: 4 de la tarde con 15 minutos escuchamos este duelo de divas. Primero escuchamos La Gata Bajo la Lluvia de Rocío Dúrcal contra nuestra mariposa de barrio, la diva de la banda Jenny Rivera con No Llega el Olvido. 638-383-4141, línea telefónica y nuestro WhatsApp totalmente listo y disponible para ti para que me digas cuál de las dos rolitas te gusta más. Si La Gata Bajo la Lluvia o No Llega el Olvido, la primera o la segunda, dímelo ya, dice por acá Plebona. Buenas tardes, votamos por La Gata. Ok, ahí está el voto para La Gata Bajo la Lluvia. Perfecto, seré la gata bajo la lluvia. Por Rocío Dúrcal, dice por acá, por mi diva, dice otro mensajito. Bueno, hasta este momento Rocío Dúrcal lleva la delantera con La Gata Bajo la Lluvia. Dice otro mensajito por acá, por la number one. Ok, buenas tardes, Plebona, voto para La Gata, por La Gata Bajo la Lluvia. Muy bien, perfecta, está otro voto. Dice por acá, por Jenny Rivera, la mera vela del pastel. Eso, me gusta eso, esos refranes de que la mera vela del pastel, la mera verdura del caldo y esas cosas, como me gustan esas, como que me automotivo. Hello, buenas tardes.
1: Buenas tardes.
0: ¿Por quién vas a votar?
1: Por la segunda.
0: ¿Por Jenny Rivera?
1: Sí.
0: Ándele, pues ya está, saluditos. Un señorón votando por Jenny Rivera hasta este momento. La Gata Bajo la Lluvia lleva la delantera como por cuánto, por uno, ¿verdad? Ay, no me lo vayan a empatar. Hello, buenas tardes.
2: Buenas tardes.
0: ¿Por quién vas a votar, Chulis?
2: Por La Gata.
0: La Gata Bajo la Lluvia, ándale, el gane, claro que sí, a la señorona, la más española, la mexicana más española, La Gata Bajo la Lluvia. Vamos a ponernos a cantar, plebes, porque esa rola está, pero si bien buenísima, así que échame de una vez la rolita ganadora en este primer duelo. Y duelo de divas.
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1: ¡Qué buenos encontronazos! Continuamos en el duelo grupero con la plebona.

0: las 4 de la tarde, las 16 con 27 minutos exactamente. 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Oye, por acá nos pide una rolita. Ya saben que es cuando me piden una que otra canción, se las pongo con muchísimo gusto. Vamos a escuchar esta rolita de Voz de Mando. Y eso que se llama La Gorda y la Flaca. Si tú tienes un dron especial, házmelo llegar ya al 638-38-341-41. Ahí está listo nuestro WhatsApp. O repórtate directamente a la cabina, ¿sale? ¿Vale? Ándale pues, no se diga más y vámonos de una vez con la siguiente melodía.
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las dos melodías te gusta más. Primero escuchamos Nada Más y Nada Menos. Ando volando. Na, de los Tucanes de Tijuana contra los Tigres del Norte. ¿Cuál quieres escuchar tú? ¿A los papás de los pollitos o a los jefes de jefe? 638-38-341-41 dice por acá. Por la segunda, plebona, con saludos al Chinchay que te manda saludos. Ya extrañaba tu linda voz. Oye, el Chinchay, ¿dónde andaba? ¿Dónde andaba? Me tenía muy abandonada. Ya hacía mucho que no sabíamos de él. ¡Qué barbaridad! Ha de haber andado en un patín, ¿verdad? Es lo más seguro. Así me abandona él. Yo me fui unos días nada más, pero pues ya regresé hace como dos semanas y no había sabido yo el Chinchay. ¡Qué bárbaro! Pero claro que sí, saluditos para él y ahí está el voto entonces para el celular de los Tigres del Norte, los jefes de jefes. Son las 4 de la tarde con 45 minutos, dice por acá. ¡Plebona! ¡Vámonos con los jefes de jefes! Ahí está otro voto para los Tigres del Norte, los Tigers, dice por acá. ¡Excelente! Otro voto para los Tigres del Norte. No se diga más, échamelo de una vez, porque andamos cortos de tiempo, como todo el tiempo. El duelo.

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7: Y bueno, sí, estamos llegando ya a la parte final de la bestia grupera. Cuídese mucho, que tenga usted un excelente lunes, Suki. Estamos arrancando la semanuki y hay que ponernos bien felices y bien contentos, señores, ¿eh? Yo soy la plebora, cuídese mucho, con permisito los dejo con esta última melodía de La Güera y la Morena de Máximo Grado.

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3: Desde la redacción de Informe 24, estas son las noticias.
4: El sismo magnitud 7.4 registrado frente a las costas de Chiapas continúa generando réplicas. El Servicio Sismológico Nacional reportó más de 2.300 movimientos posteriores hasta este domingo. Las autoridades mantienen vigilancia en la zona y no se han reportado daños mayores asociados a las réplicas. México ha retomado la cooperación con la Administración para el Control de Drogas de Estados Unidos, la DEA. De acuerdo con un reporte, esta coordinación ha permitido importantes golpes contra el crimen organizado, incluyendo el aseguramiento de armas, drogas y laboratorios clandestinos.
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